0: ¿Pasó algo?
1: Me pidieron.
0: ¿Qué?
1: Dijeron que tenían que hacerlo por reducción de personal. Quizás más adelante, no sé. Ah, qué lindo.
0: Oh, mi amor.
1: 15 años. 15 años. Lo entregué todo. La tiré para arriba, yo lo hice. Y me lanzan a la calle como si fuera un estorbo. Me sentí tan... tan humillado.
0: Pucha, mi amor. Mi amor, no quiero verte así. Yo imagino cómo te sientes, pero tienes que ser fuerte. Mi amor, esto va a pasar, vas a encontrar otro. Eres un excelente profesional. Todos te conocen. Eres joven, tienes un mundo por delante.
1: Ese mundo se me quebró por Laura. Se vino abajo y tenía tantos planes.
0: Ya, mi amor, sí, yo sé, pero esto va a pasar. Va a pasar, ya vas a ver. Y por favor, no quiero que te preocupes por nada. En cuanto termine el postnatal, yo vuelvo a trabajar y listo.
1: No. Vamos a cumplir lo que planeamos, mi amor, ¿ya? A nuestro hijo el primer año lo cuidas tú.
0: De acuerdo, pero vamos a salir de esto, mi amor. Ya vas a ver, vamos a salir.
1: Sí. Sí. Uh-huh. Quiero que hagas algo por mí, eso sí, ¿ya?
0: Dime, claro.
1: Mira, mis cosas quedaron en la oficina. Tengo que sacarlas de ahí. Por favor, hazlo tú, ¿ya? Uh-huh.
2: Laura esa misma tarde se dirigió a la empresa donde su marido había sido considerado el mejor empleado y guardó en una caja diversos objetos y distinciones que hablaban de años de sacrificio y esfuerzo.
3: Lo siento, Laura. Para todos fue una sorpresa.
0: Jorge, ¿cómo pasó?
3: Te juro que no entiendo. Iván era el último que tenía que salir de aquí.
0: Está desconsolado. Pues por favor, tú eres su amigo, no lo dejes solo.
3: Los dos son mis amigos, Laura. Cuenten conmigo. Yo voy a estar ahí.
0: Lo sabemos, gracias. Gracias.
3: ¿Qué pasa? ¿Falta algo?
0: ¿Sí? No sé. La foto de nuestro matrimonio. Mira, el marco está vacío. ¿Dónde la habrá dejado?
3: A ver. Ah, ¿verdad? Qué extraño. Siempre la tuvo aquí en su escritorio.
0: Sí, pero bueno, no importa. Ya va a aparecer. En todo caso, tengan cargo, ¿quiere? Él ama esa foto.
2: Pero la fotografía que retrataba a esta pareja inmensamente dichosa nunca más apareció. Con el tiempo, Laura lo comprendería. Pero este pequeño detalle, insignificante quizás, había sido la primera señal de que cosas muy extrañas, inexplicables, empezarían a pasar.

0: No, déjeme. ¡Déjeme!
1: Iván, Iván. Mi amor, despierta.
0: No, por favor, no.
1: ¡Iván!
0: ¡No!
2: Iván, con la respiración entrecortada, de un salto se sentó en la cama. Tenía el rostro desencajado, sudoroso.
0: Fue una pesadilla. Gracias a Dios, fue una pesadilla.
1: Ay, mi amor, ¿qué fue eso? ¿Qué soñaste?
0: Ya, olvídalo. Vuelve a dormir ya. Duerme. Ya está todo bien.
2: Sin embargo, Iván no volvió a cerrar los ojos. Lo que había soñado era tan vívido y a la vez tan irreal que prefirió mantenerse despierto para no volver a soñar. El tic-tac del reloj fue el único testigo de esa noche interminable. Algo más allá de su entendimiento lo perturbaba, y buscando tranquilizarse, fue hasta el baño. Al encender la luz, su rostro se reflejó en el espejo. Algo había en él que llamó su atención. Se acercó para poder mirar mejor, y entonces las vio. Eran dos llagas profundas, virulentas, que cruzaban sus mejillas. Vio con horror cómo en una de ellas salían gusanos blancos.
0: ¡No!
3: Lo siento, señora Laura. Le hemos hecho todos los exámenes de rigor, pero aún no encontramos el origen de estas llagas. Sé que puede parecer incomprensible lo que le voy a decir, pero su esposo clínicamente está sano.
1: ¿Sano? ¿Cómo puede decirme eso? ¡Mírelo cómo está! Su cuerpo se está pudriendo.
3: Y lo sabemos. Pero no podemos contrarrestar los síntomas. No sabemos la causa. Para el cuerpo médico no hay explicación.
2: Laura estaba desconsolada. Su amor, los sueños que había forjado con este hombre se desmoronaban a pedazos. Su hijo, de tan solo un mes, lloraba sin descanso día y noche, como presagiando algo.
1: Ya, tranquilo, mi angelito.
4: Mi amor, mi amor, dame el niño. Deja que lo lleve a la casa y hasta que Iván se recupere. No lo puedes tener aquí. ¿No te das cuenta? El olor que tiene esta casa.
1: Mamá, mi hijo es lo único que tengo. Y lo único que me queda y que me da esperanza de que Iván se va a recuperar.
4: Hija. Hija.
1: ¿Qué?
4: Oh, Dios. Tenemos que hablar. ¡Margarita!
5: Sí, tía.
4: Toma el niño. Llévalo al auto y sus cosas también. Por el bien de esta criatura, lo tenemos que sacar de aquí.
1: Pero mamá, no.
4: Pero hija, hija,
1: ¿qué?
4: Escúchame. Esto, lo que está sucediendo a Iván, no es normal. Míralo, abre los ojos. Esto es algo más.
1: ¿Algo como qué, mamá?
4: Existen cosas en este mundo, Laura, que no es de creerlas. Pero tienes que pedir ayuda.
1: Ay, pero si he rogado a todos los santos que hagan algo por él. Y cada día está peor.
2: Un gemido, como el de una bestia herida que provenía del cuarto de Iván, las interrumpió.
1: ¿Qué fue eso? Dios mío, es Iván.
5: ¡Iván!
2: Sonia y Laura corrieron hasta el cuarto. Los gemidos parecían multiplicarse. Al abrir la puerta, el espectáculo las paralizó. Iván, acurrucado en la cama, gimiendo, se comía su propio excremento.
1: ¡No, Iván, no!
2: Luego, llorando como un niño, suplicó:
0: ¡Ayúdame! ¡Ayúdame!
2: y Sonia sabían que estaban contra el tiempo y sorteando todos los obstáculos, llegaron esa misma tarde hasta la casa de un hombre llamado Simón, conocido en el sector como el curandero. Si lo que estaba pasando con Iván era incomprensible para los médicos, alguien tenía que darles una explicación.
5: ¿Me traen la prenda íntima que les pedí? Tiene que estar usada.
1: Sí, aquí está.
2: El hombre de tez gruesa y mirada apacible tocó las prendas de Iván y, frunciendo el ceño, movió la cabeza en señal de preocupación.
1: ¿Qué pasa? ¿Qué ve?
5: Todo ha pasado muy rápido. Quisieron asegurarse que se cumpliera pronto.
1: ¿Que se cumpliera qué?
5: Lo que le hicieron a su esposo es un maleficio. Y muy malo. Esto no tiene vuelta.
1: ¿Qué quiere decir con eso?
5: Que el hombre está casi muerto. Quisieron pudrirlo. Ruina completa. Perder trabajo sin explicación. Perder mujer, hijo, todo. Que quede con nada y sumergido en la lacra.
1: ¿Por qué, Dios mío? ¿Por qué?
5: La envidia, pues, señora, la rabia. Se lo hicieron en una foto.
1: ¿La que tenía en su oficina? Si la recuerdo, si una foto y nunca supe cómo se perdió.
5: Con esa hicieron el trabajo. Luego le dieron a comer un pastel para sellarlo. Es muy fuerte, difícil. Yo no puedo.
1: No, no, por favor, se lo suplico. Pídame lo que quiera, lo que usted quiera, pero sálvelo, se lo ruego. Se lo suplico, por piedad.
5: Pero bajo su responsabilidad. Así como está, se va a morir igual. Pero si lo intentamos y resiste...
1: ¡Haga usted lo que sea!
6: Sí, por favor. Estamos dispuestas a asumir todos los costos.
5: Bien. Esta noche, entonces. Esta noche estoy por allá.
6: Ok, muchas gracias, señor. Vamos, hija. Señor, disculpe. Una cosa más. ¿Quién fue?
5: Es cercano. Se envidia lo que se conoce. Si el enfermo sale de esta, lo van a saber. Porque lo que él tenga, al otro le va a caer. Van a ver con sus propios ojos quién fue.
2: Esa noche, los gemidos de animal de Iván parecían retumbar en la casa, como si la bestia que llevaba dentro supiera que esa noche vendrían por él. Laura y Sonia, siguiendo las instrucciones de Simón, encendieron un brasero y dejaron en el velador la tela de saco. Afuera, los truenos y relámpagos anunciaban tormenta.
5: Está
1: en el cuarto del fondo.
5: Vamos entonces.
2: Simón avanzó hacia la pieza del fondo, soportando apenas el olor fétido, nauseabundo que envolvía la casa. Al entrar en el cuarto, lo que quedaba del cuerpo de Iván yacía sin fuerzas en la cama.
5: Entra en el brasero y cierren bien la puerta. Si logra botar lo que tiene, agárrenlo con el saco y láncenlo al fuego. Se tiene que quemar. Y que Dios nos ayude a todos.
2: Fueron horas de rezo y oraciones nuevas que ni Laura ni Sonia habían escuchado jamás. Simón, cada cierto tiempo, le daba de beber al enfermo una pócima rojiza, lechosa, provocándole arcadas y fuertes temblores en el cuerpo.
7: Y
2: Iván de un salto se sentó en la cama y con los ojos rojos, vidriosos por el dolor, hizo un último esfuerzo tratando de expulsar lo que tenía atragantado en la garganta. Luego, Sonia y Laura vieron con espanto que por la boca de Iván salía una rana gorda, nauseabunda.
7: ¡Ay, Dios mío!
6: ¡Oh, Virgen Santísima!
8: ¡Agárrenla! ¡Agárrenla! ¡No se puede escapar!
7: ¡Con el saco! ¡No lo puedes tocar!
6: ¡Lo tengo! ¡Lo tengo!
8: ¡Al fuego! ¡Lánzelo al fuego!
2: ¿Quiénes lo recuerdan? Dicen que lo que se sintió fue como una verdadera explosión y que chillidos horribles se escucharon por toda la cuadra. Era el animalejo ese, el maleficio, que ardía retorciéndose en el fuego de las brasas. Luego, semanas después, cuando el amigo de Iván supo que se estaba recuperando, fue a visitarlo y...
3: Pucha que soy duro, viejo, ¿eh? Yo sabía que te iba a recuperar.
0: Me dijeron que casi no viniste a verme.
3: El trabajo, pues, viejo, cualquier pega, pero bueno, me alegro que ya estés bien, compadre. Nos vemos mañana entonces.
2: Dicen que al despedirse, Iván vio con extrañeza una herida en la mano de Jorge.
0: ¿En la mano? ¿Qué te pasó?
3: No sé. Tengo que haberme pegado. Anoche me salió.
2: Iván no dijo nada, pero la reconoció. Lo que su mejor amigo tenía en la mano era una llaga profunda, virulenta y con un extraño olor.

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1: 22 horas, 12 minutos.
2: Bueno, atención. Tenemos unos amigos muy especiales. Ellos son Ataque 77. Un fuerte aplauso para recibirlos, por favor.
3: Vamos a festejar todos juntos estos 15 años de anarquía musical. Fiesta y baile.

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Muchas gracias. Esta canción para mí es un despertar espiritual. Es una canción que me acerca al niño que vive dentro de mí. Un niño que en el año 84 lo dejé a un lado. Lo dejé a un lado porque de momento yo quería crecer. Quería ser un hombre de negocios, quería trabajar. Y le juro que estoy más cerca de ese niño que nunca. Espero que lo entiendan.

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Con el permiso de ustedes, voy a recordar una canción que precisamente gracias a ustedes, como todo en la vida de nosotros, se convirtió en parte de mi vida. El triste, del maestro Roberto Cantoral.

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2: Epa, epa, epa, pero ¿qué está pasando, Mabel? ¿Cómo viene ahora esto? ¿Tenemos un cantor en el equipo?
3: Bueno, parece que Norberto viene con ganas de cantar hoy en este programa que estamos inaugurando, el número 498 de Tango City Tour.
4: El programa auspiciado por la Academia Nacional del Tango en la semana, una semana importante, Mabel. Estamos en pleno Festival del Tango de Buenos Aires, ese campeonato mundial de baile con todo el festival, ¿no te parece fantástico?
3: Sí, absolutamente, me parece maravilloso que se realice este festival, realmente, sí.
2: Como maravilloso es haberte escuchado tarareando, Norberto, yo te imaginaba con un chambergo, ¿no? Con un sombrerito de esos y, viste, Mabel dando esos pasitos que hacen los tangueros y agarrándose la punta del sombrerito.
3: Sí, son imágenes únicas, ¿no? Esta que describiste, Juan. Esa del chambergo y de, ¿no?, del compadrito, son absolutamente únicas, ¿no? Y bueno, sí, realmente una semana importantísima porque ya estamos en las finales del Campeonato Mundial de Tango del año 2016. Y seguramente cuando estén escuchando este programa ya se habrá hecho el cierre, ¿no?, del tango escenario. Recordemos que hay dos categorías, el tango pista, que es el tango típico de las milongas, y el tango escenario, que es mucho más coreográfico, con mucha actividad física, y también vale la pena mencionar que las 12.000 entradas gratuitas para los cierres en el Luna Park se agotaron la semana pasada en apenas 3 horas. Y hubo quienes hicieron fila pasando la noche en la puerta de la Usina del Arte, en La Boca, además. Las entradas son gratuitas, vale mencionarlo, ¿no?
2: Claro, y que es una oportunidad única, y la verdad es muy bonito ver ese espectáculo, que también se puede ver por internet, ¿eh? Es algo realmente muy interesante. Y en la categoría tango escenario, las más acrobáticas, ¿no?, de estas pistas, podemos decir, quedaron allí 19 parejas, 8 extranjeras, y son 3 rusas, 3 de Colombia, claro, siempre presente nuestra querida Colombia, tan cercana a nuestro tango, una de Brasil y otra de Italia. Y en el tango pista quedaron 38 parejas. Recordemos que bailan todas juntas en series y de las 38 parejas, 25 son argentinas, 3 extranjeras. Y allí están 2 de Italia, 6 de Colombia, 2 de Rusia, 1 de Corea del Sur, 1 de Venezuela y otra de Holanda. Todo un exitazo este campeonato de tango.
4: Sí, bueno, se repitió lo que sucedió en años anteriores, ¿se acuerdan? Siempre hay cientos de personas que hacen hasta 3 cuadras de fila, pero claro, son espectáculos únicos, además tan bonito en el Estadio Luna Park en Buenos Aires, todo para que bailen los muchachos, como nos lo dice esta Orquesta del Tango de la Ciudad de Buenos Aires, para que bailen los muchachos.

0: Y justamente leía en uno de los principales diarios de Argentina que mientras se compraban las entradas, alrededor de ellos había decenas de hombres y mujeres con peinados tirantes, trajes de otra época y zapatos brillosos, deambulando por el hall y los pisos de la usina. Los baños eran vestuarios y los bancos como postas donde recuperar aliento. Es que en simultáneo a estas entradas, que la gente iría a buscar, estas 12.000 entradas, adentro de las salas los bailarines de tango pista eran evaluados por un jurado y solo entonces los elegidos serán los que participarán de esa final en el Estadio Luna Park.
1: Así es, ha sido todo un éxito. Pero bueno, el fin de semana anterior fue el homenaje a Salgán, a Horacio Salgán, con un espectáculo llamado Celebración Salgán, un segmento en el que pianistas de diferentes generaciones homenajearon al maestro Horacio Salgán.
2: Sí, buenísimo, Mabel. Y hablando de pianistas, escuchemos ahora a Saúl Cosentino y Juan Carlos Zanini en El Último Romántico.

0: Y ese homenaje a Salgán no fue una noche más. El cierre de la celebración Salgán, a una semana de la muerte del maestro, a los 100 años de edad, se convirtió en un merecido homenaje a uno de los músicos más importantes que tuvo el tango y que se vio reflejado en el repertorio que ofreció el célebre quinteto que creó el maestro en el año 1960, después de conocer a Ubaldo de Lío. Ante una sala colmada, hubo unas breves palabras para hacerlo presente. Este lugar, el piano, fue, es y será de mi padre Horacio Salgán, expresó César, su hijo, que brindó un recital enteramente dedicado a la obra de su padre, respetando los arreglos, ese tejido tan particular y el protagonismo del violinista Hermes Perezzini.
1: El concierto arrancó con recuerdo, Canaro en París y muy pronto. El concierto arrancó con recuerdo, Canaro en París y muy pronto llegó a Fuego Lento, tema emblema de Horacio Salgán, hoy y siempre. A que lo siguieron Mano Brava, Ojos Negros, La Puñalada, para terminar con Tierra Querida y El Amanecer. La sala colmada agradeció cada tema, cada solo, cada recuerdo. Salgán, como el tango, estuvo presente ese día, está hoy y estará siempre.
2: Claro, Norberto, es para imaginárselo ese momento. Y nosotros también vamos a adherir con dos temas que vamos a engancharlos. El Quinteto Real, primero Canaro en París y luego El Amanecer.
1: Dos tangos de primera, Canaro en París de Juan Caldarella y Alejandro y José Escarpino y El Amanecer de Roberto Firpo, todos los dos con el hermoso arreglo de Horacio Salgán para el Quinteto Real. La verdad, un deleite para el oído escuchar estos tangos.

0: Claro, y este año el festival llevó el tango a los barrios, mucho más que otras veces. Por ejemplo, en Villa del Parque, Parque Chacabuco, a Chacarita, Boedo, en centros culturales de esos lugares, lo que es muy bueno porque así se llega más a la gente, ¿no? Más a los barrios.
1: Sí, exactamente. Bueno, es muy positivo, evidentemente, esto. ¿Y qué les parece si escuchamos el audio de personas que nos comentan sobre el festival? Y luego completamos la música de fondo, que es San Telmo Lounge con Viaje Secreto.
2: Mira, yo vengo de la facultad recién, pero él me vino a acompañar y está desde las 7 hasta acá. Y venimos desde Merlo.
3: Hace 10 años que vengo al Mundial de Tango y con mi hija, que es la que me acompaña, y siempre estamos en la fila.
4: Bueno, yo muy orgullosa de ser argentina, de compartir esto al mundo, que todos los años poder participar de este evento, de esta magnitud así tan importante. Vale la pena venir a hacer la cola 3-4 horas porque el espectáculo es inolvidable.
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0: qué lindo tema, Mabel. Sí, bueno, después vamos a hablar un poquito de festival y todos estos conjuntos. Este es un tema del conjunto que San Telmo Lounge, que en el año 2005 editaron su segundo trabajo llamado Madrugada en Baquelonia, el que incluyó a Noelia Moncada como voz invitada, y en octubre del 2007 hicieron ya su tercer CD, Electrocardio Tango. Lindo nombre, ¿no? Es para los médicos, esto me parece. Y este disco muestra un giro al formato de la canción instrumental, reafirmando la riqueza de los arreglos. Y también ahí incorporaron las voces de Lidia Borda y Sandra Corizo como artistas invitadas. Obtuvieron con este disco un premio, el premio Musi, en la categoría Mejor Tango Instrumental, Mejor Grupo de Tango Instrumental, que es otorgado por el Sindicato de Músicos de Rosario, de donde ellos son precisamente, y fueron nominados a los premios Gardel en la categoría Mejor Disco de Tango Electrónico.
1: Sí, justamente este tema, Viaje Secreto, es del CD titulado Electrocardiotango, como dijiste vos, Norberto.
2: En 2016, el grupo edita su sexto disco llamado Doble Imperfecto. Este álbum es un doble lanzamiento de 10 canciones cantadas y 10 instrumentales. En esta oportunidad, el grupo incorpora al bandoneonista Ariel Aguilar, con motivo de la radicación en Holanda de Pablo Gaitán, y suma definitivamente la voz de Laura Cardini, más la ya conocida, por supuesto, dupla en bajo y batería de Tutu Rufus y Sebastián Mamet.
1: ¿Y qué les parece si cerramos esta primera parte de Tango City Tour, esta emisión, la 498, con esta obra Karma París, de esta última producción del conjunto San Telmo Lounge, de la ciudad de Rosario, a todo el mundo a través de nuestro programa?

0: Bueno, entonces hacemos una pausita, nos tomamos un café y volvemos con el programa 498 de Tango City Tour, auspiciado por la Academia Nacional del Tango.
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1: Y seguimos entonces con esta segunda parte del programa 498 de Tango City Tour. ¿Qué te pareció este conjunto, Mabel? ¿Te gustó este Karma París?
2: Qué bien que suena, realmente me gusta muchísimo. Mira, tan bueno, me gustó tanto que vamos a escuchar otro tema ya. ¿Qué te parece?
1: A ver, pero se lo dejamos que lo elija Juan Carlos. ¿Cuál querés, Juan Carlos?
3: Mira, a mí, sí, yo lo voy a elegir esta vez con la voz de Laura Cardini y este tema, Corazón sin Dios.

0: Bueno, entonces vamos a ver este final de baile, ¿eh? Porque además es un show interesante, ¿no?
1: Sí, y claro, ¿saben quién cierra antes de la final de baile? Alguien muy especial, ¿conocen?
0: No, la verdad que no me fijé. ¿Vos no sabés, Mabel, tampoco? No me fijé yo en el calendario, la verdad que no.
2: No, no lo sé.
1: Kevin Johansen.
0: Ah, un personaje. Contanos un poco de él, Juan. No lo dejéis así. O no dejéis a los oyentes con la intriga.
1: Claro, aquí en Argentina es muy conocido, pero vamos a presentarlo a los oyentes que nos escuchan desde el exterior, por si no lo conocen también. Kevin Johansen es hijo de madre argentina y padre estadounidense. Nació en Fairbanks, en Alaska, en el año 1964, donde vivió hasta los 5 años de edad. La familia se mudó luego a San Diego, en California, y cuando Johansen tenía 12 años, se instaló en Buenos Aires, Argentina, donde reside actualmente. También vivió en Montevideo, en Uruguay, y fue allí donde comenzó a dar sus primeros pasos en el mundo de la música, aprendiendo a tocar la guitarra.

0: Claro, escuchábamos a Kevin en Nieva en Buenos Aires, una composición muy especial que él hizo. Y bueno, él ya, vos me decías que iba a estar, claro, va a estar con el conjunto El Arranque. Ya estuvieron en el 2012, en el festival de 2012, con El Arranque y Klevin. Claro, un personaje que vivió, bueno, vivió en varios lados. Yo no sé si él vive permanentemente en Argentina, ¿no? Porque se mudó más. Porque él. Yo no sé si vive realmente full time en Argentina, porque él es un poco un viajero incansable.
1: Sí, por ejemplo, Kevin en el año 90 se mudó a New York y allí conoció a su primera esposa, Mariana, una bailarina argentina con quien tuvo dos hijas, Miranda en el año 1997 y Kim Emma en el año 2002. Tocó ahí por varios años hasta la creación de su grupo De Nada, es decir, DTHE, Nada, un juego de palabras entre la nada y De Nada. Y en el año 2000, De Nada grabó su primer álbum, una mezcla de diferentes músicas latinas con rock moderno, funk y pop. Y en ese mismo año volvió a la Argentina. El álbum, comercializado en el país por la discográfica Los Años Luz, fue bien recibido por el público. Y el grupo salió de gira a lugares tan lejanos como España, donde el álbum fue editado por K Industrias.
2: Hacia fines de 2002, Kevin Johansen grabó Sur o No Sur, comercializado por Los Años Luz en la Argentina y por Sony Music en el resto del mundo. El corte de difusión de este disco fue la milonga Daisy, cuyo videoclip fue filmado en el barrio porteño de La Boca en 16 milímetros, ¿no? En cine, con dirección a cargo de Andrea Arquiola. Y fue protagonizado por la actriz transexual Mariana A. y un grupo de bailarines que realizaron una coreografía entre hombres típica de los comienzos de la milonga.
0: Y es una milonga muy interesante, muy divertida. Escúchenla y van a ver el video en YouTube a través de nuestro sitio en Facebook, que como todos los sitios nuestros es Tango City Tour. Vamos a escuchar a Daisy entonces por Kevin Johansen.

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1: Y durante el año 2003, Kevin Johansen se convirtió en un gran éxito en la Argentina gracias a que una de sus canciones, Done With My Baby, fue cortina de una exitosa serie televisiva local, Resistiré, llegando a tocar en junio de ese año en el Teatro Gran Rex. Durante su gira por España tuvo mucho más público, no solo en Madrid, sino también en Barcelona. Y se presentó también en los premios MTV. Desde entonces comenzó una gira por los Estados Unidos, pasando por Miami, por Nueva York, Chicago, Los Ángeles y San Francisco, donde Sur o No Sur estaba por ser lanzado.
2: Y vamos entonces con dos enganchados con el arranque. El primero es El de la Puerta y luego lo sigue La Tangómana.

0: son 10 pesos.
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0: Bueno, qué interesante, ¿eh? Hoy hablando del Festival de Tango del 2016, terminamos con estos músicos de hoy, con ritmos que son variaciones de la milonga y del tango. Y eso significa algo, ¿no?
1: Sí, claro, yo creo que una de las cosas que se busca en estos festivales anuales, y creo que hay que darle mucho mérito a la organización, es traer gente nueva, gente con una creatividad diferente, con un tango más moderno, con variaciones que por supuesto no tienen que ver con el tango tradicional, con Troilo, con Pugliese, pero que están creando continuamente y lo mantienen vivo en este siglo. A mí me parece fantástico, creo que es un trabajo que tiene mucho mérito el darle la oportunidad a esta gente joven, gente nueva, gente con ideas modernas, ideas de llevar adelante la música de un Buenos Aires de este siglo, ¿no? El Buenos Aires de los 20, de los 30, ¿no?
0: Sí, a mí me parece muy interesante, ¿no? Todo lo que se puede aportar con esta nueva mirada, ¿no?
2: Sí, yo también creo, Norbert, que es como por allí se dice, si no están en contra nuestro, se pueden sumar. El tango, si no tiene estos aportes de renovación, los clásicos van a ser siempre clásicos. Y con estos aportes crece, ¿no? La oferta, la posibilidad de captar a nueva gente que tal vez por estas versiones nuevas, estos grupos, llegan después también a lo clásico.
1: Claro, y de alguna manera reflejan la sociedad de hoy, ¿no? O sea, hablar hoy del sufrimiento de los inmigrantes italianos en los años 20, 30, 40, es un recuerdo, es una nostalgia, es lindo, vale la pena, pero hoy es otra situación, otro momento, con la gente joven sobre todo, ¿no? Así que, no, me parece fantástico.
0: Bueno, ya tenemos que ir cerrando este programa. ¿Qué les parece si lo hacemos con alguien que también se lució en el Festival de Tango en el Teatro 25 de Mayo, allí cerca de tu casa, ¿no, Juan?
2: Sí, en el Teatro 25 de Mayo, en la Avenida Triunvirato, en Villa Urquiza. Un teatro que fue restaurado ya hace unos cuantos años, creo que 6, 7 años. Un hermoso teatro, ¿eh? Es un mini Colón. Y sí, es todo un acontecimiento para el barrio, no solo para la música y este festival internacional, sino para el barrio también, ¿eh?
0: Sí, bueno, nada menos que cerró Amerito Baltar, que nos comenta algo y además nos entrega esta balada para un loco.
3: Mira, yo creo que a esta altura de mi vida, si hay un lindo público y es un lindo lugar, me pasan siempre las mismas cosas, soy feliz. Tango. Hoy y siempre.
4: Las tardecitas de Buenos Aires tienen ese, qué sé yo, ¿viste? Yo salgo de casa por Arenales, lo de siempre en la calle y en mí. Cuando de repente, detrás de ese árbol, se aparece él. Mezcla rara de penúltimo lingera y de primer polizón en el viaje a Venus. Medio melón en la cabeza, las rayas de la camisa pintadas en la piel, dos mediasuelas clavadas en los pies y una banderita de taxi libre levantada en cada mano. Parece que solo yo lo veo, porque él pasa entre la gente y los maniquíes le guiñan, los semáforos le dan tres luces celestes. Y las naranjas del frutero de la esquina le tiran azares. Y así, medio bailando y medio volando, se quita el melón, me saluda, me regala una banderita y me dice...

0: Bueno, y así cerramos este programa, el 498 de Tango City Tour, y aprovechamos la oportunidad para agradecer a tantas radios que nos incluyen en su programación. Esperamos que hayan tenido un poquito el sentimiento de lo que ha sido este Festival 2016 del Tango de Buenos Aires, con mucha gente nueva. También escuchamos lo tradicional con el Quinteto Real, y por supuesto no podía faltar Astor Piazzolla. Se hizo un homenaje también Horacio Ferrer, así que estuvimos con todos ellos. Y entonces nos encontraremos en una semanita nada más. Mabel, Juan, ¿nos vemos?
1: Así es, en 7 días nos encontramos nuevamente.

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Hola Pergamino, muy buenos días. 2 minutos nos separan después de las 6 de la mañana en Argentina. En este lunes 5 de octubre de 2026. Cielo cubierto, amenaza de lluvias. 14 grados la temperatura, 76 el porcentaje de humedad, 20 grados la máxima para hoy. 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Vamos arriba, arriba. Hoy es lunes.

Ahí vamos. 41-27-27. 41-27-28. Nos comunicamos por esa vía. Porque a partir de este momento nos metemos de lleno, nos metemos en el espacio de la producción. Aquí comienza Pampa.

Paquito Mancusi atendiendo los controles. En la conducción, quien les habla, José Luis Batallón. Todo bajo la dirección de J.C. Caruso. Hasta las 8 de la mañana, por esta señal. Con estos títulos que componen nuestra agenda de hoy, en las islas ganaderas correntinas le temen al niño, miles de cabezas podrían quedar en banda. El futuro llegó con un cambio cultural, se afianza la toma de coberturas y el agro suma otro récord. Del ordenamiento territorial a las plagas y el valor agregado, el maíz edifica su plan para no tener techo. Las abejas también se preparan ante el niño, claves para proteger las colmenas frente a lluvias abundantes. ¿Qué pasa con la lana teje? Un crecimiento sostenido inició la zafra 2026-2027 con el doble de dólares por exportadores. Es importante que el agro sea parte de la agenda con la que Argentina se muestra al mundo. La industria frigorífica se parte en dos. Exportadores sostienen la faena, pero los consumeros sufren. El trigo ya comenzó su cosecha 2026-2027 y salen a buscar el primer lote para rematarlo. Créditos productivos, ¿cómo financiarse para la siembra gruesa de la campaña 2026-2027? Maíz, las claves que recomiendan los expertos para ajustar la fertilización y evitar pérdidas de nitrógeno. Además, los precios del viernes del mercado de Hacienda. Hoy no hay ingresos, por lo tanto, se recibe mercadería para el remate feria de mañana martes. El mercado de granos cierre de viernes a la tarde, tanto Chicago como el mercado local. Todo esto y mucho más irá pasando en la mañana de Pampa en Radio Show. Bienvenidas a nuestras amigas y amigos de los pueblos de Campania, a vos en el campo, en la ciudad, en el lugar donde te encuentres. Ahí estamos nosotros, ahí está la radio, ahí está la música que ya abre las tranqueras de hoy, don José Larralde. Semblanza de la tierra seca.

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1: Don José Larralde, semblanza de la tierra seca y argentino.
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0: y partiré solitario a donde solo se llega. 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
1: Adrián Maggi, en la mañana de Pampa.
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0: Adrián Maggi, vieja rastra de plata, otro de los elegidos en el surco musical inicial a las 6:19 casi. ¿Cómo vienen las condiciones climáticas? De acuerdo a Clima Pergamino, se nos presenta una semana lluviosa para hoy lunes. Cielos nubosos con lluvias débiles, algunas gotas ya fueron cayendo. En este momento 14 grados la temperatura, 76 el porcentaje de humedad, 20 grados la máxima. Para mañana martes con intervalos nubosos, lluvias débiles, 10 de mínima, 22 de máxima. El miércoles también cielos nubosos con lluvias débiles, 13 de mínima, 21 de máxima. El jueves, otra vez sopa, cielos cubiertos con lluvias débiles, 14 de mínima, 21 de máxima. Para el viernes, cielos cubiertos con lluvias débiles, 13 de mínima, 19 de máxima. Esto es lo que nos anticipa el servicio de Clima Pergamino, Defensa Civil. 6:20 minutos.
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0: Y ahora es momento para que salgas bien informado, conociendo títulos de diarios de hoy.
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0: Vamos a dar comienzo con la tapa de Semanario El Tiempo. Aparecido hoy, tiene cuatro ventanas. La primera, Heladería Mario, una historia de sabores, recuerdos y generaciones. El siguiente atacó a trompadas a su padre y le incendió el departamento. La tercera ventana, controles mamarios en el Hospital San José. Y la cuarta, ¿qué es de la vida de María Delia Pujol? Bajo el logo del tiempo aparece una pareja con destino a ingresar en ANSES. Pergamino, el 70% de las jubilaciones tiene moratoria. De las 17.199 prestaciones previsionales de ANSES registradas en el distrito, 12.019 accedieron mediante un régimen de regulación de aportes. El dato refleja su peso en el sistema. Pie de página con estos cuatro títulos. Avanza la obra de la nueva cocina y comedor de la escuela secundaria número 10. El congreso multidisciplinario de la UNOVA fue un éxito. Vito Benvenuto ganó el FIT Promise de Padel U14 en Alemania. Sierra Franco Lasagna, campeón sudamericano en fisicoculturismo y fitness Nava. Los títulos que se caracterizan en la tapa de Semanario El Tiempo. Seguimos y vamos ahora a página 12, que refleja los siguientes títulos. Dos ventanas. Las heridas de la intolerancia están infectando el corazón del pueblo. Al cierre de la multitudinaria peregrinación a Luján y a un mes de la llegada del Papa, el arzobispo porteño Jorge García Cuerva rechazó los discursos de odio y pidió un compromiso con los sectores más vulnerables. Y después, alerta por la meningitis. La vacunación contra el meningococo por debajo de la meta nacional. Después, dos rostros, el bolso o la vida. En Brasil, con una polarización anticipada, el candidato ultraderechista Flavio Bolsonaro terminó arriba en la primera vuelta, pero su sorpresiva votación no le alcanzó para evitar el balotaje. Trepó a un 47%, a menos de 2 puntos del actual mandatario Lula da Silva, que enfrenta un difícil desafío para revertir el resultado de cara a la segunda vuelta del 25 de octubre. A la izquierda, un título que dice perdón, más abajo, cierra el abrazo de la ley de amnistía, un artículo que escribe Gustavo Campana. Dejamos atrás página 12, crónica, aparece en la parte superior, dura homilía de García Corva en Luján. Las heridas de la intolerancia supuran y se está infectando el alma del pueblo. Y también sobre las elecciones en Brasil, gran elección de Flavio Bolsonaro en la primera vuelta, Brasil al balotaje, el candidato de la ultraderecha obtuvo el 47.03% de los votos contra el 45.16% del actual mandatario Lula da Silva. Pie de página, 2-1 a Estudiantes de Río Cuarto. Ganó Racing y se alejó de los últimos puestos. Tras quedar eliminado por Boca de la Copa Argentina, la Academia, con dupla técnica interina, retomó la senda victoriosa en la Liga Profesional gracias a los goles de Tomás Conechi y de Maravilla Martínez. A la derecha, en una columna, según la ONU, Argentina, el cuarto peor país en desempeño industrial. Solo Palestina, Qatar y Bulgaria registraron resultados más negativos en la comparación. Liquidación en septiembre. Las ventas minoristas cayeron 1.2% respecto de agosto. Cola Pinto. Una carrera en franco ascenso. El piloto argentino de Alpine escaló 8 puestos para finalizar 13º en Malasia, donde ganó Verstappen. Sierra, Turismo Carretera, Nacho Fain se adueñó de San Nicolás. El santafesino, con Torino, consiguió su primera victoria en la categoría. Lo escoltaron Facundo Chapur, quien lidera la Copa de Oro, y Julián Santero. Títulos de crónica, Popular, arriba dice, en video lo muestra, pese a la restricción perimetral, Facundo Moyano estaría con Candela Arizaga en Madrid. El otro título en Mar del Plata, Fito Páez se enojó con la seguridad en pleno show. Fondo azul, letras blancas, contra todos los pronósticos, venció a Lula en la primera vuelta. Sorpresa en Brasil, ganó Bolsonaro, pero habrá balotaje. Flavio Bolsonaro derrotó a Lula en las elecciones de Brasil cuando todas las encuestas participaban un resultado más o menos ajustado. Y después, ¿qué pasa con la selección? Bienvenido a casa, Lío. El capitán llegó al predio de Seiza para concentrar por última vez con la selección con vistas a su partido de despedida ante Benín mañana martes. Messi llegó por la tarde desde Rosario y entrenó con sus compañeros de la escaloneta. A la derecha,

0: frenar el odio y la intolerancia en Argentina. Sierra remontó 8 posiciones. Alpine erró la estrategia y sus 2 autos hicieron agua. Colapinto 13º. Títulos de Diario Popular, que también lo hemos compartido con vos.
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0: Y seguimos rápidamente, vamos con la tapa de La Nación. En la parte superior, deportes, la natividad. La Dolfina retuvo el título en Hurlingham. La otra ventana, Messi se sumó por última vez a la selección argentina. El crack se integró ayer a las prácticas en el predio que durante 22 años fue su segunda casa. Mañana se despedirá frente a Benín. Bajo el logo de La Nación, sorpresa en Brasil, ganó Bolsonaro y parte como favorito para el balotaje. Más abajo, Estados Unidos podría volver a rescatar al país. Ayuda, lo dijo el secretario del Tesoro, Scott Bessent, al destacar el apoyo de 2025. Cristina y Máximo serían juzgados en un solo juicio. Lavado, la casación se encamina a reunificar las causas Otesur y los sauces. Y cierra, ante el mundo, la AFA sigue domiciliada en Viamonte. Así se lo informó a sus socios en El País, mudó su sede para evitar a la parte de recaudación de ingresos brutos. Títulos de La Nación, que nos lleva ahora a Clarín, que tiene 2 ventanas. Racing confirmó su levantada. En su segunda victoria consecutiva le ganó 2-1 a Estudiantes en Río Cuarto. Narco muerto en Palermo. El uruguayo Migales Viera fue asesinado por 2 sicarios en su departamento. El título mayor, Bolsonaro sorprende y arranca como favorito para el balotaje. Sacó más de lo esperado, un golpe para Lula, dominará el Senado y tendrá más fuerza en diputados. Pie de página, Bessent dijo que podría volver a respaldar con dólares al gobierno. Dejan afuera de las estadísticas más de 100.000 delitos en la provincia. Cierra otra crítica del arzobispo García Cuerva contra el gobierno de Milei. Y para finalizar este repaso, vamos al diario deportivo Olé, sector izquierdo. En una columna, 2-1 Estudiantes de Río Cuarto. Juntó las chirolas, la Acade aguantó el triunfo ante un rival casi descendido en el debut de su interino. 1-0 a Talleres, a Belgrano ya se le hizo un clásico, festejó por segunda vez consecutiva por el gol de Hernández al final. 2-1 a Tigre, Argentinos un puntero de palo.

0: Fórmula 1, Colapinto, decimotercero, pese a una Malasia elección. Y lo central, Messi, asado de despedida, un vacío en el alma. Messi fue agasajado con una cena alrededor de la parrilla luego de que se sumara a los entrenamientos de la selección. Títulos de diarios y revistas que ya están en el kiosco de tu barrio, o bien lo podés pedir a tu canillita de confianza, y a las 6:38 pasaron aquí en la Mañana de Pampa.
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0: Y la música ahora se desprende con el canto de los Tucutucu, el huérfano.

0: la música con los tucutucu, el huérfano, a las 6:42 de esta mañana, con cielo cubierto, 14 grados la actual, 20 la máxima para hoy. Se anuncian algunas lloviznas.
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0: El viernes el mercado de Hacienda de Cañuelas operó con 7.228 animales, todos ellos de buena clase y terminación. De acuerdo a cada una de las categorías, para novicitos hasta 390 kilos, salieron a la venta 421, se pagó 4.910 pesos el kilo vivo, novillitos
10: de 391 a 430 kilos, 480 los vendidos a 4.630 pesos, novillos de 431 a 460 kilos, 261 se pagó 4.520 pesos, novillos de 461 a 490 kilos, 135 animales a 4.340 pesos el kilo vivo, vaquillonas hasta 390 kilos, salieron a la venta 1.154 a 4.710 pesos, vacas buenas 1.326 las vendidas, se pagó 3.410 pesos el kilo vivo, vacas regulares 1.283 se les bajó el martillo a 3.180 pesos y cierra esta grilla, vacas conserva 177 las vendidas a 2.820 pesos. Precios del día viernes, 7.228 animales, los vendidos en Cañuelas. Hoy no hay ingresos, sí se recibe la mercadería para el remate feria de mañana martes. De esta manera, repasamos el mercado de Hacienda.
11: Así pasó la información del mercado de Hacienda.
10: 6:49.
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10: Mercado de granos, para conocer lo sucedido el viernes a la tarde.
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10: Bien, ya Fabián va a hacer un repaso de lo sucedido el viernes a la tarde. Tanto Chicago como mercado local, estos son los valores. Fabi, buen día, adelante. Sí, ahí te comenzamos a escuchar. Adelante, Fabián.
15: Hablamos de los mercados de granos, les contamos cómo cerraron los principales mercados. Empezamos por Chicago, en Estados Unidos, la referencia a nivel global. Ya lo compartimos con ustedes, hoy una jornada alcista para el trigo, bajista para el maíz y la soja. El trigo diciembre 2026 cerró a $251 la tonelada, con un alza muy leve de apenas 9 centavos. El maíz, como le decíamos, en baja, diciembre de 2026, $196 la tonelada, una caída de casi $2 en esta jornada. Y la soja, noviembre, $470, con una baja de $2.50. Vemos el mercado disponible local, valores en dólares por tonelada. Repasamos la operatoria en Rosario, trigo y maíz sin cambio, soja en baja. El trigo $225, maíz $193 y la soja se negoció a $366 la tonelada. Concluimos la información de los mercados de granos con el mercado disponible local, valores en pesos por tonelada. Jornada alcista para el trigo, bajista para el resto de los productos. Empezamos a repasar Rosario. El trigo, 335.745 pesos. Maíz, 287.845 pesos. La soja, 556.134 pesos la tonelada. Y el girasol se negoció en este día viernes a 755.500 pesos la tonelada. La información de los mercados.
10: Gracias, Fabián. Completísimo el informe del mercado de granos, que a las 6:52 pasó en la mañana de Pampa.
11: Así pasó la información del mercado de granos.
10: Y la música se distingue ahora con estas magistrales voces de Payana, sin principio ni final.

La música con estas espléndidas voces de Payana, sin principio ni final, lo escuchaste a las 6:57 en la mañana de Pampa por Radio Show. Repasamos los números de los sorteos del día sábado. Viste que por ahí viene el domingo, te olvidaste, hiciste la apuesta, no te acordás y tenés que pensar el numerito para hoy. Jugar es perjudicial para la salud. Pero vamos al sorteo de la ciudad, la previa, 4.778 el sábado, provincia 0.318, Santa Fe 8.377. Vamos a sorteo de primera, se repite el ambo. Ciudad 4.177, provincia 4.124, Santa Fe 0.383. Nos metemos ahora en matutina. Ciudad 8.873, provincia 3.265, Santa Fe 7.881. Vamos a vespertina del sábado. Ciudad 8.566, provincia 2.234, Santa Fe 3.610. Nos metemos en nocturna. Ciudad 2.622, 2.622, provincia, otra vez el 1.377, por tercera vez se repite el ambo, 1.377, Santa Fe, para lotería, billete, 19.060, para quiniela, 9.060, 9.060, y Montevideo, nocturna, 2.867, 2.867, los números que aparecieron haciendo podio el día sábado. ¿Y sacaste algo, sí? Bueno, bárbaro. Y si no sacaste nada, seguí participando. Se viene el top de las 7 de la mañana.

0: Y ahora, lectura de noticias.
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0: 7:01 pasadita, 13 grados la temperatura. Elecciones presidenciales Brasil 2026. Bolsonaro puede derrotar a Lula en la segunda vuelta si construyen acuerdo político con los partidos de derecha. El candidato liberal se impuso en los comicios de ayer, pero no le alcanzó para evitar el balotaje del próximo 25 de octubre. Ahora negociará con las agrupaciones conservadoras, mientras que el líder del PT apostará, de acuerdo a los 30 millones de brasileños que ayer no fueron a votar. Misterioso crimen en el barrio porteño de Palermo. Hay dos detenidos y no descartan un posible ajuste de cuentas narco. Peregrinación a Luján. García Cuerva afirmó que el país acumula brazos pendientes y apuntó contra la descalificación y la violencia. Scott Bissen dijo que volvería a apoyar financieramente a la Argentina en caso de ser necesario. Bolsonaro dijo que está muy contento con el resultado de la primera vuelta. Brasil quiere un cambio. Y por otro lado, Lula admitió que esperaba ganar los comicios y calificó de inesperado el resultado. Una prestigiosa revista financiera de Estados Unidos advirtió que la economía argentina se debilita, aunque sus bonos aún son atractivos. La apuesta del gobierno post-París, capitalizar el acercamiento con los gobernadores y avanzar con la reforma electoral.

El Senado tendrá otra semana con actividad reducida y el foco estará puesto en diputados. Tras el paso del Fondo Monetario Internacional, el Banco Central de la República Argentina aceleró la compra de reservas. ¿A qué poder de fuego aspira Caputo para las elecciones? Marco Rubio viaja a Islandia para reforzar la estrategia de Estados Unidos en el Ártico tras el pacto sobre Groenlandia y Dinamarca. Cuenta regresiva para el FAL. ¿Hasta cuándo deben registrarse los empleadores y qué sucederá si no lo hacen?

0: La lucha de la Guaraguazú en Argentina, porque el gigante de los humedales enfrenta una amenaza diaria. Vamos ahora a Necrológicas, servicios sociales de Cooperativa Eléctrica. Falleció ayer, a los 79 años, María Teresa Villalba. Sus restos están siendo velados en Rancagua. Reciben sepultura hoy a las 9 en Cementerio de Rancagua. Falleció ayer, a los 54 años, Alicia Mabel Dieta. Sus restos son velados en Sala 4. Serán trasladados a las 17 a Cementerio Parque La Merced. Así pasó, servicios sociales de Cooperativa Eléctrica. Vamos al deporte. Messi tuvo su anteúltima práctica en la selección previo a su despedida. Racing busca la recuperación en el torneo clausura. Venció 2-1 a Estudiantes en Río Cuarto. Belgrano le gana 1-0 a Talleres en el Clásico Cordobés. Argentinos le ganó a Tigre por el torneo clausura y quedó como único líder de la zona B. Huracán le ganó a Aldo Civi por el torneo clausura y quedó como único líder también de la zona B. Diego Martínez rompió el silencio. El heredero de la 10 de Messi y su deseo para el futuro. Y Lautaro Martínez igualó a Agüero como tercer goleador histórico de la selección, la vieja chicana viral. 9 minutos nos separan después de las 7 de la mañana en Argentina. 13 grados la temperatura, 76 el porcentaje de humedad, 20 grados la máxima para hoy, cielo lleno de nubarrones, probabilidad de lluvia para hoy y gran parte de la semana. 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
0: Y las noticias las dejamos atrás para escuchar esta buena música, esta gala de folclore. Jazmín de Luna con Joaco Martín, Destino San Javier.

Destino San Javier con Joaco Martín. Esto que pasó, Jazmín de Luna, en la 101.3, que le acoplamos ahora esto que viene. Esta zafra de amor, la clave trío.

0: Zafra de Amor, La Clave Trío, a las 7:17 en la mañana del lunes 5 de octubre, con 13 grados de temperatura.
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0: Bueno, en servicios sociales, hace minutos dimos a conocer el fallecimiento de Alicia Mabel Dieta. Por lo tanto, la comunidad educativa de la obra Don Juanela atraviesa horas de profundo dolor tras conocerse el fallecimiento de Alicia Dieta, quien se desempeñaba como directora del nivel secundario de la institución. Hay un comunicado que se difundió ayer domingo desde la propia comunidad educativa informando que hoy lunes no habrá clases en ninguno de los niveles como consecuencia de la triste noticia. Como comunidad educativa de la obra Don Juanela acompañamos un profundo pesar a su familia, seres queridos y a toda la comunidad educativa en este momento de dolor, expresaron desde la institución. Asimismo, agradecieron la comprensión de las familias y elevaron una oración por el eterno descanso de quien fuera una querida integrante de la comunidad. La noticia generó muestras de pesar entre quienes compartieron distintos momentos de la vida institucional junto a esta docente, Alicia Mabel Dieta, en una jornada marcada por el recuerdo y el acompañamiento a sus familiares y seres queridos. Esto, comunidad educativa de la obra Don Juanela.
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0: Y con la siembra gruesa 2026-2027 en marcha, y la necesidad de mejorar la productividad y la eficiencia de los establecimientos agropecuarios, el acceso a financiamiento se vuelve una herramienta clave para concretar inversiones. En ese escenario, Banco Provincia cuenta con distintas líneas de crédito destinados a la adquisición de bienes de capital, maquinaria, equipamiento e infraestructura productiva que permiten a productores y empresas del sector afrontar proyectos de crecimiento con plazos acordes al ciclo de la actividad. La incorporación de tecnología y maquinaria es uno de los factores que más impacta en la competitividad del agro. Desde sembradoras y pulverizadoras hasta instalaciones e infraestructura para la producción, están inversiones que permiten aumentar rendimientos, optimizar costos operativos, mejorar los productos de procesos productivos. Bueno, todo esto en las líneas de financiamiento de mediano y largo plazo que adquieren especial relevancia en un contexto donde los productores comienzan a definir las decisiones de inversión para la próxima campaña. Las herramientas crediticias financian la compra de bienes de capital nuevos y usados, tanto en pesos como en dólares, con plazos de hasta 48 meses y modalidades de amortización flexibles que contemplan cuotas semestrales. De esta manera, el esquema de pago se adapta a los ciclos de ingresos característicos de la actividad agropecuaria, lo que facilita la planificación financiera de cada proyecto. Bueno, todo esto es uno de los principales diferenciales en la red de acuerdos que la entidad mantiene con empresas proveedoras del sector agropecuario. Si bien estas alianzas permiten acceder a condiciones financieras especiales para la adquisición de maquinaria, implementos, equipamientos estratégicos, lo que genera oportunidades concretas para quienes buscan renovar activos o ampliar su capacidad productiva. Así que de esta misma línea, Banco Provincia continúa favoreciendo, fortaleciendo esta articulación con entidades representativas del sector y entre ellas Magriva, para ampliar el acceso al financiamiento y extender el alcance de estas herramientas en todo territorio. Créditos productivos, un poco cómo financiarse para la siembra gruesa de esta campaña 2026-2027.
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0: Y me está haciendo seña Paquito, falta completar un tango para el bloque de las 7 y media de la mañana, no nos falta nada. Dale, 41-27-27, 41-27-28, pedí el tango de tu preferencia y en 4 o 5 minutos lo tenemos en el aire.
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0: Diga 33. Claro que sí, es la clave original para decirle, señoras, señores, levantamos el telón.
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1: Y se viene el momento tanguero. ¿Lo pedís? Lo tenés. Más solo que nunca, el polaco Roberto Goyeneche.
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1: El polaco Roberto Goyeneche, más solo que nunca, otro de los solicitados en Buenos Tangos.
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1: Y vamos con otro de los temas pedidos para este momento tanguero, el maestro Juan D'Arienzo, 9 de julio.

0: A todo tango, a toda música, Juan D'Arienzo, el rey del compás, 9 de julio, lo compartimos aquí en Buenos Tangos.
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0: Y vamos con el último del bloque tanguero de esta mañana de lunes. Otro de los solicitados. Ahí vamos. Julio Martel. Quemá esas cartas.

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1: Julio Martel, quemá esas cartas, nos indica que todo principio tiene su final. A él llegamos aquí.
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0: 7:46, 13 grados la temperatura. Servicios sociales de Cooperativa Eléctrica. Falleció ayer a los 79 años María Teresa Villalba. Sus restos están siendo velados en Rancagua. Reciben sepultura 9 horas en cementerio de Rancagua. Falleció ayer a los 54 años Alicia Mabel Dieta. Sus restos son velados en Sala 4. Serán trasladados 17 horas a cementerio Parque La Merced. Así pasó Servicios Sociales de Cooperativa Eléctrica.
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16: Y hablar de maíz, pese a la chicharrita, proyectan una cosecha cercana a 70 millones de toneladas. Lo anticipa Federico Cervoni, que es presidente de Maizar, y dice lo siguiente sobre este tema.
17: Las bolsas tienen una proyección similar a la de este año, cerca de 70 millones de toneladas. Ojalá que se pueda repetir. Ya se largó la siembra. Pampa Húmeda, diría que prácticamente en muchas áreas está terminando porque, digamos, se trata de sembrar en septiembre. Es lo que vos dijiste, hay mucha incertidumbre esta campaña por el Niño, ¿no? Hay zonas secas hoy y si viene el Niño más adelante, entonces la dualidad que tiene el sector, ¿no? Digamos, o las siembras. Pero bueno, esperando una buena campaña y viendo, esperando que el Niño, bueno, venga, que por lo general los años Niño son más productivos porque por ahí a veces se pierden ciertas áreas del campo, pero la que no se pierde aumenta mucho el rendimiento. NOA también se alargó las fechas tempranas, también están terminando porque ahora tienen que esperar, porque si no hoy digamos, se queman por el sol, el polen, entonces tienen que ir a siembras tardías. Ahí la alerta es un poco mayor por el tema de chicharrita, la Lurus, que digamos, por más que los informes están dando que bajó mucho la población, sí están un poco más alta que el año pasado a mi fecha del año, y fue un año muy húmedo, con mucho maíz en invierno, y con, a mi modo de ver, una falta de conciencia del productor, que no controla maíz guacho, que por ahí siempre no lo controla, y como siempre dijimos, esta es una plaga que se controla de forma zonal. Si vos haces las cosas bien, pero tu vecino no, vos controlás el insecto, pero al día siguiente tenés de vuelta tu maíz infectado o lleno de chicharrita. Así que tenemos que trabajar mucho en eso, estamos tratando de concientizar. Venimos de Brasil, pasa lo mismo. Y realmente creemos que la producción va a ser muy buena porque va a compensar más la pampa húmeda, pero si no se cambia esa visión en el norte, puede haber problemas. Pero bueno, esto es biología y nadie sabe qué va a pasar en la fecha de siembra más tardío, uh-huh, en fin de enero y febrero, que es fecha óptima, ¿no?
16: Bueno, ahí estaba entonces el presidente de Maizar, Federico Cervoni, hablando de maíz, de que prevén una buena campaña, pero advierten sobre el riesgo de la chicharra.

0: Rita. Y despacito, despacito, ya estamos llegando al final de este contenido
1: ahora
0: diario.
1: Y siempre con las voces de Orán.
0: Cristian Herrera, las voces de Orán, Saltenita de los Valles.

0: Y nos vamos así de esta manera con nuestra música popular argentina. Fueron 120 minutos en la mañana de Pampa. Ya viene Rubén Natalio Giotti con el gallo rengo nostálgico. Nosotros por nuestra parte nos volvemos a encontrar esta tarde a las 16 para compartir dando la nota. Y dejamos esta frase del licenciado Sixto Claudio Cruz Polvorilla que dice: la vida es aquello que te va sucediendo mientras estás ocupado haciendo otros planes. Chao, gracias. Que tengas una linda mañana y por supuesto una excelente tarde. Chau.
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Hola, hola, hola, Pergamino, ¿qué tal? ¿Cómo les va? Muy, pero muy buenos días, gente linda, ¿cómo andan? ¿Todos bien? ¿Todo en orden? ¿Todo legal? Arrancamos una nueva semana, lunes 5 de octubre del año 2026. Una temperatura bastante linda, 14 grados, humedad 78%, vientos a 11 kilómetros la hora y la máxima para el día de hoy es de 22 grados. Aquí estamos, ya pasado Pampa, que ya hoy tiene algunos problemas con la chicharrita, dice, qué sé yo. Pero bueno, ayer se bailó todo con los iracundos ahí en Centenario, así que viene feliz y contento. Nosotros simplemente tratamos de pasarlo lo mejor que se pueda, pese a que está nublado, que todavía no apareció el sol, y parece que todo el día va a ser así. Pero bueno, me di cuenta acá que habían caído algunas gotitas cuando venía para la radio. Es un tiempo raro, ¿no? El clima es raro. Acá veo que el miércoles y el viernes va a llover, por ejemplo. Bien, y esperando el niño, la niña y todos los parientes que se nos van a venir muy prontito, ¿no? ¿O no?

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1: Muy bien, vamos entonces a la portada de semanario El Tiempo de nuestra ciudad. Pergamino, el 70% de las jubilaciones tiene moratoria. Avanza la obra de la nueva cocina y comedor en la escuela secundaria número 10. El congreso multidisciplinario de la UNOVA fue un éxito. Heladería Mario, historia de sabores y recuerdos de generaciones. Atacó, digo, a trompadas a su padre y le incendió el departamento. Controles mamarios en el Hospital San José. Y lo que me pregunto cada día, cada mañana al despertarme y también en las oraciones de la noche, ¿qué es de la vida de María Delia Pujol? Y lo de Vito Benvenuto, que todos los días está, ganó el VIP Promise de Padel U14 en Alemania. Franco Lasagna, campeón sudamericano en físico, culturismo y fitness Nava. Este chico, bueno, viaja mucho, Nino Benvenuto, Vito Benvenuto, ¿no? ¿Cómo era para estudiar? Pregunto, yo digo. De pronto me parece. Muy bien, ya tenemos algunos mensajitos que van entrando. Como siempre, el amigo Walter París. Buena semana y aguante el gallito.
2: Buen día, Rubén.
1: Buen día.
2: Soy la cordobesa. Pasame algo de Pimpinela. Que tengan buen día.
1: Buen día. 8 de la mañana, 12 minutos en la República Argentina.

0: Buen día, Marisú, que quiere escuchar Gente Maravillosa por José Luis Perales. Buen día, Miki.
1: Hola, Rubén, muy buenos días.
0: Buen día, Indio.
1: Feliz comienzo de semana, Rubén, para vos y tus oyentes.
0: Gracias, lo mismo.
1: Pásame los tres al hilo, si hay tiempo, de Isabel Pantoja, para todos mis amigos, mis amigas, para los muchachos de La Peña, que esta noche nos encontramos a cenar en Centenario. Y no sabés quién aparece acá, estoy en la agencia enfrente del hospital, ¿viste? ¿Quién aparece? El Nero Stoich, con ganas de dialogar. No, este muchacho está insoportable. Lo voy a denunciar, vos sabés, lo voy a denunciar. Bueno, Gallo, un abrazo grande, el programa muy lindo y bendiciones. Los quiero mucho. Abrazo.
0: Bueno, muy bien. Gracias, Indio. Tres al hilo de la Pantoja hoy.
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0: Muy bien, elecciones entonces en Brasil. Bolsonaro 47.03, Lula da Silva 45.16 y Augusto Curry no dice nada. Va. Bolsonaro puede derrotar a Lula en la segunda vuelta si construye un acuerdo político con los partidos de derecha. Pedro Sánchez adelantó las elecciones generales en España tras el fracaso de sus leyes de vivienda. Ducha fría para la izquierda, la victoria de Flavio Bolsonaro sobre Lula en los medios del mundo. Misterioso crimen en el barrio porteño de Palermo, hay dos detenidos y no descartan un posible ajuste de cuentas narco. El detrás de escena del error en la estrategia de Alpine en el Gran Premio de Bahrein, cómo logró recuperarse Colapinto, fue con las cubiertas, ¿no? Y la ex monja que compartió el convento con la joven que inspiró la serie Cautiva. Latigazos, rezos y silencios para llegar a Dios. Terrible, ¿no? Esas carmelitas descalzas. Una cosa mala, impresionante, lo estoy viendo, ¿no? Esperemos que pronto podamos empezar a trabajar juntos. Milei felicitó a Bolsonaro por el triunfo, ¿no? Bueno, la verdad que Lula ya tres mandatos, 80 y pico de años. ¿Por qué no se deja de joder? Digo, estos tipos, ¿no? Como la Cristina, ¿no? O esta gente que están toda la vida, que quieren, se creen que sin ellos el mundo se detiene, no sé. Peregrinación a Luján, García Cuervo afirmó que el país acumula brazos pendientes y apuntó contra la descalificación y la violencia. Y Caputo que dijo, yo soy católico, pero este tipo me tiene repodrido. Detuvieron en Estados Unidos a una mujer acusada de espiar al hijo del presidente de Taiwán por orden de funcionarios de China. Una prestigiosa revista financiera de Estados Unidos advirtió que la economía argentina se debilita, aunque sus bonos aún son atractivos. Se terminó la novela de Marcos Rojo, la propuesta que convenció a Racing para que el defensor retorne a Estudiantes. Este tipo se va mal de todos lados, ¿no? Se fue mal de Estudiantes dos veces, se fue mal de Boca, se va mal de Racing. Pero bueno, lo siguen llevando. Brecha de género en longevidad. Al 47% de los varones les gustaría vivir 150 años contra el 27% de las mujeres. Y va a tener que, no sé, caminar con qué, 150 años. El mensaje de Ener Valencia por el inicio adverso de Marcelo Gallardo como técnico de Ecuador. Bueno, normal, ¿no? Sigue como estaba en River. No paró de fracasar. ¿Qué más tenemos? Si no te ayudan los árbitros, Marcelito Gallardo. Violento robo en un comercio de La Plata. El delincuente atacó a golpes a la empleada y amenazó a dos clientas. Horror en Villa La Angostura, acusan a un hombre de matar a su hija de 3 años. Muy bien, el fútbol que hubo de todos lados, ¿no? Que ya estaremos con todos estos resultados. Y la histórica remontada a la selección argentina sub-17 perdía 2-0 y lo ganó con el tanto Tobías Goitía a los 95 minutos. Y una selección que perdió 9-2 y desató un escándalo por una foto de sus jugadoras en una discoteca.

0: Pimpinela es mentira. Seguimos y seguimos a las 8:24.
1: Buen día, Rubén.
0: Buen día, señora.
1: Pásame a Daniel Cardoso.
0: ¡Opa!
2: Buen día, Rubén, buen día.
0: Buen día.
2: ¿Me pasás Mujer Enamorada de Bárbara Streisand? Bueno, muchas gracias. Buen comienzo de semana y que tengas un buen día.
0: Buen día.
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4: Hola, amigo. ¿Cómo le va?
0: Muy bien.
4: Todo tranquilo.
0: Mejor
4: todo
0: que legal. San Lorenzo, sí.
4: ¿Me pasás el tema Vivir Así y Morir de Amor por Camilo Sesto? Bueno, amigazo, usted todo tranquilo, todo legal.
0: Sí, señor.
4: Bueno, éxito.
0: Todo legal. Todo genial.
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0: Vamos con el tema de José Luis Perales para Marisú.

0: necrológicas, falleció ayer a los 79 años María Teresa Villalba. Recibirá sepultura a la hora 9 en el cementerio de Rancagua. Falleció ayer a los 54 años Alicia Mabel Dieta. Será sepultada a la hora 17 en el cementerio Parque La Merced. Está siendo velada en Sala 4. Fueron servicios sociales, Cooperativa Eléctrica de nuestra ciudad.
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0: 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Buen día, Olga Alicia. Dice, corazón loco por tormenta. 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

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El único corazón de tormenta que conozco es llora, llora, corazón. No hay otro corazón loco. Corazón loco lo hace Juan Corazón Ramón. Olga.

¿Qué comieron? No sé. Lo veo comer, comer y comer. El traca traca era Martín. Pero Martín está jubilado, ¿no? No, creo que no. Pero mucho no le debe faltar, ¿o no?

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1: Lo felicito, es un varón, como poder explicarte. ¿Cómo poder explicártelo? El amor de un padre a un hijo.
0: Y se viene el debut de Douglas en esta segunda etapa, ¿no? El próximo domingo juega Douglas. Pam, pam, pam, para. Pam, pam, pam, para. Oh, viene el Indio Roje, por eso cambia de día, ¿no? Racing perdió ante Paraná y Juventud, su ruso campaña sin triunfos. Esto fue

0: regional, ¿no? El Bohemio sufrió una goleada en San Nicolás, no pudo avanzar la siguiente ronda. Juventud, que ya estaba sin chances, cerró su campaña con otra derrota. Bueno, mala tarea de los equipos de Pergamino sobre los de San Nicolás, ¿no? En San Nicolás Racing perdió 4-1 ante Paraná por la sexta y última fecha de la región pampeana norte. El conjunto local salió del inicio en busca de un resultado que necesitaba para avanzar y resolvió buena parte de la clasificación durante el primer tiempo.
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0: Ah, bueno. Así que fue goleada. El gol de Racing lo hizo Angelosi. Pero bueno, ya no tuvo posibilidad para achicar la diferencia, pero Paraná controló el partido, aseguró el resultado que necesitaba. Y esta jornada que terminó con dos expulsiones, Ferretti en el local y Varela en Racing, por agredirse mutuamente. Con este triunfo, Paraná consiguió la clasificación a la próxima instancia y terminó la fase de grupos con el objetivo cumplido. Ahora deberá esperar para conocer su próximo rival. En el otro encuentro de la zona, Somisa le ganó 2-0 a Juventud de Pergamino. Terminó primero en la zona 7. Los goles del conjunto San Nicolás fueron de Herrera y Vecchio, que ahí tiene una historia, Vecchio, sobre el bingo, sobre el juego. Terrible, estaba leyendo recién. Es una cosa impresionante la de Vecchio, que ha salido, por suerte, ¿no? Perdió la familia, perdió plata, perdió todo. Métanse en el bingo, por favor. Bueno, si quieren seguir en el bingo, lean la nota de Emiliano Vecchio en Infobae. Bueno, siguiendo con el fútbol, Juventud cerró su participación sin ningún triunfo. Racing terminó con una sola victoria, la verdad. Comparado Pergamino con San Nicolás en el fútbol, todos representantes al menos, es bastante para atrás, ¿no? Si fuera como él ayer, muchas gracias. Ahora lo cambiaste. Bueno, muy bien. Martín jubilado de qué, dice Luisito. No sé, porque estaban los jubilados ayer. 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Mirá vos, qué bueno. 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Me pasaré el tema la carretera. Soy Mario, aguante Boca, dice. Y bueno, aguante, qué sé yo. Si vos querés que aguante, aguante.
2: Muchas gracias, Rubén.
0: De nada, Mirta. 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Mujer enamorada, Barbra Streisand.

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1: Saludamos a Julio y a Mónica ahí, que ya seguramente ya están trabajando firme en la librería San Luis. 8 de la mañana, 47 minutos. ¿Habrá ido la coneja allá? Moriré de dolor. Si no vienes, moriré de dolor. 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Pam, pam, pam, pam, pam, pam. Me dijeron que hubo un partido donde jugó Sport, según Margarita, fue vendido por el árbitro, ¿eh? Bueno, pero jugó contra Argentino. A ver, resultado ayer domingo, Sub-23 y Primera. En Primera A, Alem 2, Provincial 1, Sub-23 Sport 1, Argentino 1 y en Primera Sport 1, Argentino 2. En la Primera B, Sub-23 Arroyo Dulce 2, Juventud Obrera Manuelo Campos 0. En Primera Arroyo Dulce 2 y Juventud Obrera 0 también, 2-0 los dos. Sub-23 Rancagua 1, Siria 0. En Primera Rancagua 2, Sirio 0.

Yeah, 8:40, ¿no? Vamos con Camilo VI entonces para el amigo ahí, Luisito de la Cruz Tolosa. Buen día, Nuni, que quiere escuchar los tipitos. Despabilate. Mónica, buen día, qué linda publicidad que armaron para la librería. Muchas gracias, Mónica Solá. Bueno, de nada. A Juan Carlos, que es un maestro.

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4: Hola Rubén, buen día.
2: Buen día, buen día, buen día, buen día.
4: Buen lunes, buen principio de semana para todos.
2: Gracias igualmente.
4: ¿Puede pasar algún tema del pirata cordobés para el señor José María? Muchísimas gracias.
2: Ya empezamos con las cosas. Empezamos con la cargada, no, muchachos. Así no va, así yo no. Así, la verdad que ayer me cortó internet en mi casa, no sé por qué motivo. No pude ver nada hasta que después llamé y... Oh, casualmente me atendió. Viste que siempre llamás y te dice: si va ahí al baño, marque uno. Si no, marque dos. Si no, si es por algo, no sé de qué. Si el gato no le maulla, marque cuatro. No, me atendieron directamente. Dice: se van a comunicar con usted por WhatsApp. No se comunicaban nunca, pongo, y teníamos internet. O sea, una atención genial, pero no pude ver partido. Vi a Racing un ratito, me aburrió y también lo cambié.

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1: Buen día, amiguito.
0: Buen día.
1: Hace un ratito estuve con el bailarín de la noche.
0: Ya comentó.
1: Dice que el viernes no se podía caminar ahí en Douglas. Ahí estuvimos hablando. Ahí estaba limpiando el auto y yo fui al hospital a llevar a una señora. Dice que el viernes no se podía bailar ahí en el... En Douglas, ya con el tipo que fue, qué sé yo, el bailarín de la noche. Ahí andaba. Se ríe porque yo le dije, o sea, un negro pintaba soplete y se mata de risa.
2: Hamburguesa de pollo 2 kilos, 15 mil.
1: Bueno, amigo, espero que haya, andamos mal. Cuatro no comimos, no importa.
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0: ¿Cómo no importa?
1: Así que, bueno, hoy empieza la semana, vamos a ver qué pasa. ¿Hasta cuándo vamos a andar? Bueno, después pasamos un tango.
2: Algo está pasando.
1: Pasame un tango después de eso, mío. Poné esa, ¿cómo es que ahora es que el tango lindo que ese?
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1: Ay, pará que no me acuerdo. Ese que canta el loro, ¿cómo es? Yo también me equivoqué. Bueno, amigo, después nos vemos, nos hablamos.

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2: De la mañana, 4 minutos, seguimos nubladísimo el día, ¿eh? Nublado. La temperatura ahora 16 grados, humedad 76%, vientos a 8 kilómetros y la máxima para el día de hoy 22 grados. Buen día, Hilda. Pásame qué bien le ha ido por Argentino Luna para Cristina, dice. Me preguntan cómo ando, ¿será esa o no? O qué bien le ha ido. Me preguntan cómo ando, ¿esa o no? Buen día, Don Pino de la Cruz Ferrán. Buen día. Y hoy he pedido del indio ahí, Guillermo. Nos vamos con un 3 al hilo con la Isabel Pantoja, la viuda de España, la reina de la copla, la Pantoja. María Isabel Pantoja Martín se llama. O Martín Javier Acosta, le pusieron ese segundo apellido. 3 al hilo entonces con la viuda de España.

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0: Acá estamos con Isabel La Pantoja, a las 8 de la mañana, perdón, 9 de la mañana, 11 minutos, 9 de la mañana. 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
0: Tito Capriotti, sí, la verdad que sí. 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Isabel Pantoja, el 2 de agosto, acaba de cumplir 70 años, ¿no? Su padre era Juan Pantoja Cortés, letrista de fandango del trío Los Gaditanos, y su madre Ana María Martín Villegas, bailadora de las compañías de Pepe Pinto y Juanita Reina. Su hermano Agustín Pantoja fue cantante, también tengo algunos temas de él acá. Mientras que Juan Antonio, otro hermano, fue guitarrista de varias de sus canciones y sus actuaciones. Bernardo, otro hermano, era chofer de ella, La sobrina, asistente personal, trabaja ahora con programa de Chimento en la televisión. El abuelo paterno de Isabel, Antonio Pantoja, fue cantaor, toda la familia así. Le decían el Piponio de Jerez y luego como el Chiquete padre. Su abuelo materno era un verdulero, ese ya no, le decían el Lechuga, bueno. Se casó con el torero Francisco Rivera, la canción esa que pasamos tiene que ver con él, ¿no? El Paquirri, hasta que lo cogió un toro. Luego se casó con Diego Gómez y con el político español y exalcalde del Marbella, con la cual terminó en cana, ¿no? Tiene una hija adoptada, además de dos hijos más. Ha sido un personaje habitual en la prensa rosa, manteniendo amistades con otros famosos como Juan Gabriel. La prensa sensacionalista también lo vinculó con la cantante María del Monte, quien es madrina de su hija María Isabel. Bueno, una vida de muchos discos vendidos, más de 100 millones de discos, ¿qué te importa? Todo lo que, mientras estuvo presa, bueno, ella siguió componiendo canciones y reapareció. Estuvo entre el año 16 y 19, ¿no? Por un problema de plata con ese hombre, se metió con ese exalcalde. Parece que no pagó fueron delitos fiscales, ¿no? Y salió ahí nomás, apenas salió de la cárcel, hizo un nuevo álbum, colaboración con Juan Gabriel. También estuvo juntos en un recital con el mexicano y hicieron juntos, así fue. Bueno, hoy tiene 70 años, eso ya quedó en el pasado, su vida de presidiaria, ¿no? El que tendría que estar preso es el Chiqui Tapia. ¿Cómo lo cagaron a Burkina Faso? Hay una fuerte denuncia de esta nación contra la AFA. Ya vamos a ver.

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2: noches. Martín dice: dame un mate, Martín. ¿Qué comiste ayer en Los Jubilados? Que todo el mundo me manda fotos tuyas comiendo ahí en Los Jubilados. ¿Sos jubilado, Martín? ¿Vos o no? Nune dice: qué lindo recital. Y me dice que el hijo la difamó. Ah, sí, es un problema. Buen día, Jorgito. El hijo tuvo un problema por la herencia. El hijo se llama Kiko Rivera, hijo de Paquirri, ¿no? Protagonizó un enorme escándalo mediático en España, lanzó gravísimas acusaciones públicas contra su madre. Las declaraciones más destructivas fueron a finales del 2020, durante un programa de televisión, Canta Ahora la herencia envenenada. Ahí hubo intervenciones donde Kiko Rivera afirmó que su madre no tiene corazón, la calificó públicamente de mala madre, que lo había engañado y le había robado con los papeles de la herencia de su padre, el torero Paquirri, que priorizaba el dinero por encima de sus propios hijos. Por eso es que no hay que dejarle nada a nadie, ¿viste? 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Entonces, Hilda, me preguntan cómo ando. Bueno, fuerte denuncia de Burkina Faso contra Tapia. Lo que pasó el sábado fue, no sé, una de las peores vergüenzas que puede pasar la selección argentina. No, ellos no tienen la culpa, ¿no? La AFA vino a jugar un equipo sub-23, sin descanso, bueno, lo que yo estoy escuchando. Y dice que el chiqui le ofreció condiciones económicas en las que no habría cachet, o sea, no les pagaba nada. O sea, toda para él, ¿no? El conflicto terminó provocando que varios futbolistas de la selección mayor no viajen. Burkina Faso estuvo prácticamente más tiempo viajando y esperando que preparándose para jugar. El vuelo original fue cancelado, la delegación quedó varada durante días en Casablanca, en Marruecos, y terminó viajando a Buenos Aires con enorme retraso. El plantel aterrizó en Ezeiza a las 15:43, apenas 5 horas y 15 minutos antes del partido. Preparación, nada. Descanso, nada. Llegaron, recibieron una vianda en el hotel y la gente los aplaudió cuando entraron y tuvieron que ir directo al Monumental. Incluso el vuelo de regreso estaba previsto para la madrugada siguiente, así que se bañaron y rajaron. No, no. Y la selección mayor no vino, o sea que fue como los iracundos de Centenario. Ante la negativa de varios jugadores por las condiciones económicas y logísticas, tuvieron que armar de urgencia un equipo con futbolistas sub-23. Bueno, terminó 7-0. Acá lo único que le importa al chiqui es recaudar, nada más. Nada más, otra cosa. Ah, ahora entendemos por qué el chiqui mafia, por qué es beneficiado constantemente Instituto. Escucha, Chiqui Tapia se acerca a Liar Llora y el presidente Instituto suena como diputado para un mini bloque de AFA. El jefe de fútbol se mostró con Liar Llora y Paserini en el Kempes, mientras proyecta a Juan Manuel Cavagliato como candidato a diputado. Ah, ahora entendemos por qué pasó lo que pasó con Mesa y pasa todos los partidos con el instituto, ¿no? Ahora entendemos, claro. Qué delincuente, puede ser este tipo que siga estando en la AFA. El otro día lo ponían ahí en un video haciendo una rabona con la pelota. Ay, Dios. Solamente verlo ya me saca urticaria. Martín, la foto me la mandaron, no las puedo publicar porque no me las personas que estuviste ayer ahí comiendo. ¿Qué comiste? Es el Día Mundial de los Docentes, dice Mary Merlino. Buen día, si podés leer esto, agradecerle a un docente, a todos los docentes que tuve. Buen día, Mary, buen día. Yolanda, la reina de la cumbiamba. ¿Qué pasa, Yolanda?
3: Hola, Rubén, buen día, ¿cómo estás?
2: Buen día, buen día, buen día.
3: Escúchame. Sí, te escucho. Pásame Hola Soledad, creo que lo canta un cubano, me parece. Gracias, Rubén.
2: Sí, señor. Es lo mismo que canta María Marta, más lento. La Soledad se llama. Gilberto Santa Rosa lo hace. Bueno, este es el tema preferido del indio, que nos ha pedido el tres al hilo hoy en la mañana, tempranito.

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3: Y 31 minutos, llegó la semana donde viene el indio Rojas.

0: nos quemaba. ¿Qué temazo hizo Palito, no? Allá cuando era un pibito, ¿no? La década del 60. 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Él cuenta que iba en el tren, creo, y una pareja delante de él, se estaban separando, no sé. Y parece que el muchacho les dijo, acá tiene, o algo así, o él escribió una historia sobre esto enseguida. Y en una prueba se la cantó a él, que le estaba probando en una discográfica, y lo llamaron, dice, a ver, cantala otra vez, otra vez, otra vez. Le hizo cantar un montón de veces el tipo. Dice, ya la grabamos. Ahí empezó. Eternamente. Se terminó la novela de Marcos Rojo, una propuesta que convenció a Racing para que el defensor vuelva a Estudiantes, ¿no? Yo creo que un Estudiante está loco. Pagar 800 mil dólares más otra plata, según si va avanzando Estudiante en la Copa, bueno. Ya hoy le hacen la revisión médica y va a firmar ya el contrato nuevamente con el Pinche hasta el año que viene, hasta fin del año que viene. Espero que no lo deje fuera de la Copa como hizo con Boca, ¿no? Ya no estaba haciendo los entrenamientos, o sea, cuando él se reveló y chao. Él no quiere jugar, no quiere jugar, listo, dale. Que hasta ayer nos quemás. Pero Racing fue el que lo recogió cuando en Boca ya no lo querían más, ¿no? 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
1: Ya nos miramos.
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0: Que no sucede vida.
1: Bueno, ayer la fecha no termina porque River insólitamente, como tiene un arquero en la selección, no quiere jugar. O sea, hacen lo que quieren, cuando quieren. Bueno, Huracán le ganó 1-0 a Aldo Civi, gol de Lescano. Talleres perdió en su cancha ante Belgrano. No sé si fue en el Córdoba, se jugó o no. Gol de Hernández 1-0 a los 86 minutos. Argentino Junior le ganó 2-1 a Tigre. Gutiérrez y Verón domina un golazo. Vi el resumen de Tigre. Le perforó el arco Domina. Impresionante cómo estaba jugando Domina. ¿Dónde salió Domina? Por Dios. Y Racing le ganó 2-1 finalmente a Estudiantes.

Por penales perdió Ecuador ayer ante Panamá, 7-6. Habían empatado 1-1. El equipo de Marcelo Gallardo perdió todo lo que jugó.

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2: Gracias, Gallito, gracias. Pasame el tema que me identifica a mí. Muy bien, tuviste grosso ahí. Gracias, Gallo, gracias.
1: Siempre lo supe.
3: Pone verdecito, grandecito y después se achica. Se ve que le aflojé el dedo recién y no grabé nada al final.
1: ¿Qué pasó?
3: No, te quería decir que estaba escuchando anoche a Lalo Mir con la banda Ráfaga ahí. Y a mí no me gusta la música.
1: A mí no me gusta.
3: ¿Qué hacen? ¿Qué sé yo? No me gusta esa música mucho. Pero respeto a las bandas, la calidad que tienen. Han ido en una oportunidad a Chile y han ganado la gaviota.
1: Ah, bueno.
3: Es impresionante
1: en
3: el festival ese importante que hay, de Viña del Mar. Y esa música que escucha el hombre de los alfajores, los que la interpretan, están preparados para tocar cualquier cosa. Nada más que agarran eso porque es el momento. No sé, ¿estaba Daniel Agostín en esa banda, Gallito?
1: No.
3: Hoy estoy equivocado.
1: No.
3: Pero hace muchos años.
1: En Grupo Sombra estaba Agostini.
3: No, un tal Pucheta, Ariel Pucheta.
1: Ariel Pucheta.
3: Cómo cantan, qué lindo que tocan, Gallito. Y la banda tuya va a andar. Vos sabés que va a tener que dejar de laburar en la radio porque va a andar todos los días con la batería en el camión.
1: ¿Viste el video?
3: Mete y ponga palo y palo, no hay bombo. No te va a quedar tiempo.
1: Ya no, ya
3: y eso
1: no.
3: Que vos tenés una fuerza terrible, Gallito. Pa. Dios te bendiga. En cambio el maestro no tiene actitud, debe estar durmiendo tapado hasta la cabeza porque viene tarde. Viene como a las 5, ahora sale el sol más temprano, tiene que venir antes que salga el sol. Y bueno, y ahí está, está en la pieza, en el oscuro. ¿Cómo era? Ya no tengo que hablar mal de maestro, si no, no me va a pagar.
1: ¿A qué? ¿Te debe? Con respecto a si era Ráfaga la banda, sí. Pucheta y estuvo el flaco después, la cerveza, ¿cómo se llama? Impresionante, Ráfaga. Ráfaga lo vi en los carnavales acá en Ameguino. Unos músicos barros son. El guitarrista puede tocar cualquier cosa. Tocan eso, trompeta. Yo lo escuché un día viniendo en un micro para Roma, creo que era, para España, no me acuerdo bien. No, para Roma. Escuchamos a Ráfaga en un... ¿Viste la música que ponen los micros? Bueno. No, en el aeropuerto de España lo escuché a Rafael. Sí, es una banda que ha recorrido muchísimo, no solo Chile, lo mínimo, España, todo. Baby, come back.
3: No anda la radio bien, Gallito, hay una descarga, no sé, hay que agregarle 5 metros más de antena. Desandalo, Gani, y comprate un tramo. Y si querés yo te ayudo, subimos arriba el techo y la ponemos y le ponemos unos alambres y le falta algo. No sé, está el cable medio gastado.
1: Hablando de Ariel Pucheta, armé un lío un día. Nosotros tocábamos en el boliche del cruce ahí con Remember. Y los lunes iba a buscar la batería. Entonces cargué la batería, pero siempre estaba Alicia del Alba que quería hacerme una nota. Pero yo no podía hablar de radio porque había una pelea en ese momento entre los dos que hacían baile, bueno, los dos que tenían radio. Después yo fui a la otra radio. Y entonces teníamos que hablar o de Remember. Yo ya no sabía de qué hablar. Y Alicia, no sé de qué hablar. Ah, pará. Decí que vino Ariel Pucheta de viaje. Dice, hola, llegó Ariel Pucheta. Hola Alicia, ¿cómo te va? Bla, bla, bla. Lo manto que estaba lavando el auto, que me había visto, salió de raje. Entró a sonar el teléfono. Y cuando dije que había, que venía en un bar y no sé qué, ahí lo manto se dio cuenta, se volvió. Bueno, había cargado la batería ya en una Fiorino que tenía, no me olvido nunca. Entró a sonar el teléfono que querían hablar con Ariel Pucheta, entonces yo entendí, no, mi amor, me voy enseguida. Cuando voy saliendo aparecían el motito, en remis, nada. Se lo habían creído, Dios mío, por favor, lo que es la radio, ¿no? La imaginación de la gente.

Bueno, estamos recibiendo varias quejas. Pero no sé, que yo no puedo hacer absolutamente nada. 9:50 exactamente en la República Argentina. El sol no puede salir, no quiere salir. Es como que amaga a salir.

0: Y hoy les dije de Emiliano Vecchio, el jugador que le hizo un gol ayer al equipo de Pergamino. Antes voy a decir, ¿quién fue el primer eliminado de Masterchef? Por un plato con grasa cruda y contaminación por plástico. Gran cocinero. Diego Ramos, Alejandro Lerner y Pachu Peña quedaron al borde de la salida en la primera gala de delantales negros de esta temporada. ¿Y quién se fue? Pachu. ¿Qué va a ser? Así es la vida. Pachu, pobrecito. Ya. A Pachu lo meten en todos lados, ¿viste? Hace de alemán ahí en el... en el Morphy. Estuvo en un programa de costura. ¿Qué sé yo? Que se dedique a hacer lo que hace, el humor. Pero bueno, te pagan. Yo creo que no sabe hacer un huevo frito, pero bueno. Así son estos programas, ¿qué va a hacer? Cuanto peor es, son mejor así los tipos. Si todos cocinasen bien, bueno, no sería un programa. Inquietante hallazgo en Neuquén. Encontraron un dedo humano frente a un bar. La familia, la Fiscalía de Homicidios ordenó pericias para determinar a quién pertenece. ¿Y cómo van a hacer? Van a buscar uno por uno. A ver quién le falta un dedo. Mientras que la policía consultó hospitales de la zona por posibles pacientes con heridas compatibles.
1: Cuando baile se maquilla y se echa mucho colorete y se le quedan los cachetes como
0: así.
1: De verdad.
0: 9:52 minutos.
1: Con su pasito reluciente tocando los continentales.
0: Los continentales.

Bueno, mientras tanto, en Salta identificaron al joven que encontraron muerto en plena calle y tuvieron a dos hombres. La fiscalía avanza sobre la responsabilidad por la muerte de Hernán Velarde en el barrio Miguel Ortiz el pasado sábado. ¡Arriba! Esta es la música que le gusta a Raúl. Brutal choque en la ruta 188. Un joven trabajador rural murió tras impactar de forma frontal contra un camión. Esto fue a la altura del kilómetro 322 entre Florentino Ameguino y General Villegas. Era un abordaje en Saveiro, iban tres jóvenes oriundos de Ameguino. Chocó de frente a un camión. Los tres ocupantes volvían de cumplir una jornada de trabajo como alambradores en la zona rural. Murió uno de ellos y los otros dos fueron heridos, asistidos de emergencia al hospital de Florentino Ameguino. Con moño y todo, ese caso policiales. Se fue a dormir, no cerró la puerta con llave y entraron durante la madrugada, por supuesto, a robarle, ¿no? Eso lo descubrió al levantarse, o sea, no escuchó nada, siguió durmiendo como si nada. Y le robaron dos artículos muy costosos. Esto fue el 30 de septiembre, entre la mañana del 1 de octubre, en una vivienda de calle José Hernández. No hubo no hay daños ni tampoco rastro de nada. Le llevaron una PlayStation 4 y una notebook marca Lenovo, ¿eh? Una fortuna. Que estos desgraciados la van a vender en nada, en 2 mangos con 50, para comprar droga, por supuesto.

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Buen día, Teresa del Cruce. Saludamos a Teresa, que nos pide qué será de ti cuando ya no esté, por Miguel Gallardo. ¿Cómo se llama ese tema? ¿No es así? Bueno. ¿A qué hora se presenta el Indio Luz Roja? ¿A qué hora hará el show? No. Será 9 de la noche, creo que para las 11 tiene que terminar, o las 12, no sé. Pero más o menos va a cerrar él, por supuesto. En fin, va a haber otros números antes, ¿eh? Va a estar Ezequiel Amaya, me dijo que va a estar ahí. Bueno, un día como hoy, hace ya 118 años nacía Froilán Francisco Gorrindo. Francisco Gorrindo, que fue un letrista de algunos de los tangos muy conocidos, como Las 40, Paciencia, Mala Suerte, Gólgota, La Bruja, Ansiedad. Y cada vez que Alfredo Martino se acordaba de quién era el autor, le metíamos Gorrindo. Las 40 fue grabada por un montón, primeramente por Charlo, ¿no? Así que tuvo rápida fama, fue con el Rey del Compás que Gorrindo le entregó la letra de ese tango, Paciencia. D'Arienzo le puso la música y las grabó inmediatamente con Enrique Carvel en la voz, ¿no? Más tarde la grabaría Chahue. Agustín Magaldi también la grabó unos meses antes de morir, dándole un espaldarazo definitivo a este éxito. Bueno, autor entonces de algunos de los tangos más conocidos, vamos con Paciencia, en este caso con Alfredo De Angelis y Carlos Aguirre, y para Teresita, que me pedía justamente este tango, mirá qué bueno.

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absurdos empobrecedores. Córranse que estamos intentando darle brillo al continente, dijo Milei, y celebró lo que ya se avecina como otro Bolsonaro en el poder, ¿no?

Bueno, estoy viendo la serie Cautiva, lo dije el otro día, y la ex monja que compartió el convento con la joven que inspiró la serie Cautiva, se habla de latigazos, rezos y silencio para llegar a Dios. Evelyn Garay entró al Carmelo de Nogoyá a los 18 años, pasó 3 años en lo que cruzó varias veces con Silvia Alvarenque, ahora está escribiendo un libro sobre su experiencia. Ella tenía 16 años cuando una barranca se desprendió sobre la avenida Estrada en el barrio Bajada Grande Paraná, y la pared de la habitación donde dormía su hermano de 18 se le vino encima. Lo mató mientras dormía. En la misa de cuerpo presente, el padre Matías, el cura de la parroquia, dijo una frase que Garay repite todavía. Más de 2 décadas después, desde Valencia, España, donde vive hace 4 años. El dolor se aleja o acerca, te aleja o te acerca a Dios. Evelyn, que de los 13 años daba catequesis y hacía tareas para la iglesia, había crecido con una madre que la llevaba a misa desde que podía caminar, le enseñó a no cuestionar los dogmas, decidió algo que formuló con certeza de que no tiene alternativa. Si mi hermano ha fallecido, creo que tiene la vida eterna, entonces también siento que tengo vocación religiosa. ¿Para qué? ¿Iré por las buenas o por las malas? Pasó 1 año y medio con las hermanas Mercedarias de Paraná, participó en retiro espiritual en la Casa Central de Córdoba, conoció la espiritualidad, pero en un retiro espiritual decidió que necesitaba algo más radical. Para que mi sacrificio valga, dice que pensaba entonces, creemos que el dolor nos une más a Dios porque se predica un Jesús crucificado. En octubre y noviembre del 2001, Evelyn fue sola al Carmelo de Nogoyá en Entre Ríos. Se escapó del colegio para la primera visita. Después asistió a una ceremonia de profesión solemne. Vio una monja postrada en el suelo con las manos extendidas mientras le tiraban pétalos. Ah, eso lo vi anoche. Le tiraban pétalos de flor y las religiosas cantaban. Me impactó muchísimo, dice. Entró meses después a ese convento. El monasterio de la preciosísima Sangre y Nuestra Señora del Carmen sería años después el centro de un caso judicial que terminó con la condena de la priora Luisa Toledo a 3 años de prisión efectiva por privación ilegítima de la libertad agravada por violencia y amenazas. Si ven la serie van a dar cuenta todo lo que pasaba en ese convento, que la verdad no se puede creer. La cautiva que está en Flow.

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3: ¿Qué pasa, Rubén, que hace ruido? Escuchá, sentá el ruido que hace.
2: Sí, bueno,
3: ¿Qué pasa? ¿Qué pasa? ¿Lo puedo escuchar?
2: Tenemos un problemita que hay que resolver en... No sabemos si es por el viento, por qué, pero bueno, ya vamos, estamos atrás de eso. 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Hoy les decía de Emiliano Vecchio, aquel jugador que ahora está jugando en San Nicolás, gran jugador, sobre todo en Rosario Central, que le dijo a algún rival alguna vez, yo estoy sentado arriba de 8 millones de dólares. Bueno, ¿qué dijo? Perdí más de medio palo en el casino, en los casinos. Te lleva a la ruina, dijo. Habló de sus problemas.
4: Estaba en una situación que, desde el lado económico, estaba bien, pero a mí me pasaba que no veía a mis hijos, ¿no? O sea, me pasaba todo el tiempo, todo el rato, era muy, muy, muy loco, y literal, perdí todo, no te importa nada, no te importa, como yo le digo a los pibes, viene, no sé, Pampita, pasa por el lado tuyo, bueno, Pampita, espérame, que, o sea, no te importa nada, o sea, solamente te importa jugar, no te importa si tu hijo está enfermo, no te importa si tu mujer necesita algo, si tu mamá está, no te importa nada. Lo único que te importa es ver esa bola, cómo gira, cómo cae, jugar. Y la verdad que es complejo, es duro.
5: ¿El ruleta era...?
4: Yo jugaba ruleta nada más. Jugaba ruleta y aparte uno va a ese lugar y hoy yo lo veo afuera y tiene tanta oscuridad, tanta energía pesada, negativa. Y en realidad uno va y se encuentra siempre con las mismas personas. Y no nos damos cuenta, estamos todos enfermos, somos gente viciosa, que vos vas y hablas con tal persona y te dice, vos qué hacés, no sé, yo soy doctor, no sé. Pero esto lo controlo, yo vengo de vez en cuando, mentira, va todos los días igual que vos, se queda 6, 7 horas igual que vos. Pero bueno, como todo enfermo, uno no da el brazo a torcer, no toma dimensión en dónde está. Y a mí me pasó. Yo fui un día y yo tenía una persona al lado mío, le iba a ayudar a acompañarme. Me fui y me autoexcluí. Y después llegué a Racing y me autoexcluí también.
5: ¿Racing también, bro?
4: Sí, me autoexcluí en el de Buenos Aires. Fue bueno, cuando te autoexcluí de uno, te autoexcluí de todos. De todo Buenos Aires, en realidad.
5: O sea, si vos te autoexcluís en un casino, no podés ir a ninguno de Buenos Aires. No,
4: ahí tiene un proceso, te toman los datos, te sacan una foto y vos ya no podés entrar. Si entras, te cobran una multa. Y bueno, lo hice y bueno, y de ahí ya no fui nunca más. Pero...
5: O sea, una vez que te autoexcluiste, ¿nunca más volviste a ninguno?
4: No volví más. Pero tiene un tiempo, si vos querés volver, es un proceso porque tenés que hacer un test psicológico, todo. Pero yo nunca quise volver, es más, o sea, es algo que... En mi vida, te lo puedo decir, es como que le tengo temor. porque sé que es algo que me sacó muchas cosas, me sacó mucho tiempo. El dinero, al fin y al cabo, es importante, pero termina siendo lo menos importante. A mí sí me sacó mucho y es algo en el cual siempre lo digo a las personas más cercanas, yo no quiero volver a eso.
5: ¿Qué sentís que fue lo que más te sacó?
4: Y el tiempo con mis hijos. El tiempo con mis hijos, a mí me... En ese momento yo tenía una familia... Estábamos bien constituidos y yo tenía todo. O sea, tenía todo. Era, yo te estoy hablando de la última etapa de Central. Era el 10 de Central, capitán de Central. En ese momento Boca, me quería River, me querían todos los equipos. Yo entraba a la cancha y mirá lo que era, ¿no? Yo entraba a la cancha y era el único momento que me olvidaba del casino. Era como que mi mente se ponía en blanco y yo jugaba. Pero yo sabía que estaba en un momento que estaba enfermo, que terminaba el partido y decía, la pucha, ahora me voy a ir al casino de nuevo. Y había como algo dentro mío que me decía, no vayas, y terminaba yendo siempre. Siempre terminaba yendo.
5: ¿No hablaste con tus compañeros? ¿Alguien lo sabía?
4: Marco lo sabía, no. Milton, Fatu. Pero bueno, no sé, que yo los domingos estaba en familia y eran las 4 de la tarde e invitaba gente a mi casa y estaba lleno de gente y yo decía, me voy a una reunión, a un domingo.
5: ¿No? O sea, ¿todos los días
4: iba? Sí, me iba todos los días. Y bueno, y así fue, pero nada, es algo que me gusta recordarlo porque nunca lo conté, me gusta recordarlo porque es parte y bueno, hoy en día está... Está todo bien sanado.
5: Me alegro, hermano. Felicitaciones, porque no es fácil eso. No, tenés a más o menos un...
2: Esta es la historia de muchísimas personas, ¿no? Lamentablemente, ese es el resultado del bingo, el juego, el casino y tantas otras cosas.
6: Hola, yo, buen día. Escuchame, acá en el barrio acá, Santa Julia, por esta zona acá, se escucha mal la radio, yo no sé qué pasa.
7: Puede ser.
6: Pero
7: puede
6: bueno, ser. No pasa sí, nada.
7: Sí, no me, y te digo la verdad, no, eso no me da tampoco problema.
2: Seguimos con el tango en la mañana, señoras y señores. Y vamos a recordar a alguien que moría hace 33 años, que es Roberto el Chocho Florio, le decían el Chocho. Nacido en Buenos Aires, el Chocho Florio. Resulta que Don Chicho, un obrero textil, había armado en su casa un telar y buscaba la ayuda de algún joven que supiera el oficio. Lo necesario, además, que le enseñara a su sobrino, un pibe de 14 años. Cuando lo encontró, hubo días en que los muchachos quedaban solos por unas horas, entonces, pese al ruido de las máquinas, el mayor se ponía a cantar. Ponía a cantar tango y tuvo la sorpresa de que de inmediato el chico, mientras aprendía el trabajo, comenzó a seguirlo con una actitud tanguera. Desde entonces, amigo de toda la vida, el mayor pasó a ser conocido como Jorge Casal y el otro Roberto Florio. El tiempo los vio crecer artísticamente, pero cada uno siguió su propio camino. Roberto Florio.
8: Esto es todo culpa del árbitro.
9: Pronosticábamos, lamentablemente.
2: Vamos con la música de Florio.
8: Tomás. 17.
9: 22 minutos, sí, claro. Sí. 22 minutos.
2: ¿Qué es esto?
9: A ver. Por ese cachetazo.
2: No sé qué es esto. Realmente, 22 minutos que me sale. Bueno, la música de Roberto Florio, este Amor de Marinero. Amor de Marinero, dale.
10: Ah, también Gianfran Blanco ahí. Y es que no sé si el jugador cree que porque el jugador. Tranquilo, muchachos.

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0: Y hablando de jugar, vamos, si están las loterías. 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

0: Aquí, Walter, si estamos con un problemita.
1: Buen día, Rubencito, buen día.
0: Buen día, Juan.
1: Ayer te crucé en la avenida. Veníamos del Parque Belgrano. No, perdón, Parque España.
0: A mí en la avenida.
1: Y puso un conjunto que se llama Sendero. Qué lindo que tocan esos muchachos. Qué lindo espectáculo que dieron. Lleno el Parque España. La verdad.
0: No pude encontrar lugar.
1: Me vine muy contento, unos mates con la patrona. El grupo Sendero, qué bien que tocan, qué bien.
0: El otro día estuve con Marcelo Romero, que toca ahí. Fui y yo pasé por ahí, pero no había un solo lugar para estacionar, así que me fui al diablo. 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Vamos entonces a las loterías de esta hora. Las previas en la provincia, 8.059. En la ciudad, 9.798. Santa Fe, 5.171. Córdoba, 4.270. Faltaría Entre Ríos. En la provincia entonces, 8.059, 8059. En la ciudad, 9.798, 9798. Acertó, no. Entonces,
2: a cruzar los dedos.
0: Daño, no. 10 de la mañana, 32 minutos. Ustedes me dicen cómo ando y más o menos, qué sé yo.
3: Me preguntan cómo ando y respondo más o menos con angustias en el alma por lo que le han hecho al pueblo. ¿Cómo puede andar un hombre que no ve al otro contento, que ve niños en la calle sin escuela,

0: Sí, sí. 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Llega a cierta hora de la mañana, sí, ya sabemos. No, hay un problema, Nuni. No cambien de día, ya va a volver.
1: Ruti.
0: Sí, señor.
1: Hay un hombre que le manda saludos a Duma y a todos los quirchos, a las cucarachas esas. Le manda saludos de Brasil, Bolsonaro. Así que me enteré que por la radio, que Lula empezó a repartir platita como Massa antes de la elección acá en Argentina. Empezó a repartir platita. Y así quedaron. Van a quedar secos, van a quedar. Se endeudaron el país completo. Aguante Bolsonaro, Duma. ¿Cómo anda? ¿Te duele? Chao.
0: ¿Qué tiene que ver Duma con Brasil? No sé. Eso. No vale la pena. Eso. 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
0: No sé si este era el tema que quería Teresa del Cruce, pero bueno, vamos a ver, título medio parecido.

Tenemos 18 grados, digo. Humedad 67%, vientos a 8 kilómetros. La máxima para el día de hoy, 22 grados.

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0: ¿Qué tal, Natalia? ¿Cómo le va? Buen día.
1: Buen día, buen día.
0: Buen día a la gente, ¿cómo andan?
1: Muy bien, muy bien, muy
0: bien. ¿Me pasa algo de Quique Villanueva? La radio se escucha horrible, horrible. ¿Qué pasó? ¿Y qué pasa con el hombre de los alfajores, del caño, todo eso? ¿Aparecieron? Che, es una lástima que se escuche mal la radio, porque vos siempre haces un programón. ¿Qué lo parió?

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1: Buenos días, María Celeste. Buen día. Buen día, Carmen, que quiere un tema de Cristian Castro. Hoy cumplen años Marcela Benavides, Germán Castelli, Esther Cascardo y Karina Asmit. A todos ellos que los cumplan muy, pero muy feliz. Momento de folclore. Vamos con los tucutucu para Teresita y la viajerita. El amigo Indalecio que quiere escuchar algo de Tamara Castro.

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2: 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Una adolescente fue llevada al hospital tras ingerir pastillas, otra vez. Esto fue en la calle Ezequiel Díaz, en su vivienda. Anoche, 21:30, el personal policial acudió al lugar tras un llamado al 911. Allí entrevistaron a una mujer que dijo que su hija había ingerido un blister de pastillas. Bueno, lo de siempre, el hospital. Bueno. Pero es todo muy, muy, muy, muy lamentable, ¿no?
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2: Dos menores circulaban en una moto con pedido de secuestro por hurto, Por calle Catamarca 1200, al llegar al lugar, los efectivos identificaron al conductor de 15 años y a su acompañante de 14, que iban en una motocicleta 110 sin patente. Tras cruzar los datos, vieron que esta tenía un pedido de secuestro activo desde enero del 2024. Bien, bien, por los pendejitos. Choque entre dos motos en la ruta 8 dejó a dos mujeres heridas. Esto fue hoy a la mañana en la ruta nacional 8, a la altura de calle Ceballos. Chocaron dos motocicletas. Como consecuencia del choque, las dos conductoras sufrieron escoriaciones y fueron llevadas en la ambulancia al hospital para una mejor evaluación. Ninguna presentaba lesiones de gravedad. En una de las motos también viajaba un hombre de 28 años que resultó ileso.

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0: Para el amigo Indalecio.

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1: 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Bueno, un nuevo corredor va a haber en Pergamino para unir más rápidamente avenidas. Esta vez va a ser de Ugarte a Irigoyen, dice, generando una nueva conexión con el entorno del Parque Belgrano. La obra contempla nueva pavimentación, desagües pluviales, iluminación LED, nuevos senderos, parquización y mejoras en la seguridad vial. Además de mejorar la circulación, el proyecto va a permitir extender el espacio peatonal y recreativo del Parque Belgrano, sumando un nuevo sector para caminar, hacer actividad física y disfrutar de la ciudad.

0: Dice acá alguien, Feynman, ¿no? Cada vez que veo esta noticia siento que nos toman el pelo. El jefe de la barra de Racing terminó con prisión preventiva. ¿Y dónde había aparecido? En actos del peronismo de Más San Miguel. Mamita.
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0: Revés para Cristina, dejan firme el embargo del departamento de San José 1111 para ejecutar el decomiso de bienes. ¿Y cuándo lo van a hacer? Muchachos, ustedes no están tomando el pelo en la justicia, ¿no? ¿Cuándo? Ya vino la orden 14.000 veces.

0: Así, así, así. 11:16. Bailamos carnavalito, señores.
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0: 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Todavía no sabemos qué comió Martín Javier Acosta en el almuerzo de los jubilados. Apareció en varios videos morfando hasta la mesa, creo. Buen día, Walter. Buen día, buen día. Buenas tardes, Walter.

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0: sé quién es el que vende los números a la municipalidad, ¿no? Algún vivaracho que se queda con plata barata, fácil. Porque todo lo que trae la municipalidad es trucho. Salvo el Indio Roja, que sí, no lo pueden cambiar, ¿no? Me contaron anoche de los iracundos esto. Dice que si se levanta Franco o cualquiera de ellos de la tumba y se vuelven a morir. Por Dios, ¿no? Yo escuché un pedacito de alguien que cantaba. Si yo soy un iracundo, yo soy Mahatma Gandhi. Dios mío. 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
0: Bueno, en las últimas horas un siniestro vial en la ruta 188 y Catamarca, donde dos vehículos protagonizaron una colisión frontal. Che, la ruta 188, recién dos motos, ahora dos autos. Tuvieron que ser rescatados en el interior del auto, Dejó a tres personas heridas, una de ellas con lesiones de gravedad y atrapadas dentro del coche. Un Peugeot 106 circulaba por calle Catamarca en dirección a la ruta 188. Al llegar a la intersección impactó de frente con una Chevrolet S10. No pueden parar, es la ruta. Como consecuencia del violento choque, el conductor del automóvil sufrió lesiones graves y fracturas. Debió ser trasladado al Hospital Interzonal General de Agudo San José. Una adolescente de 15 años que viajaba como acompañante también resultó gravemente herida, derivada al mismo centro asistencial con fracturas. Ambos debieron ser rescatados por el personal de bomberos voluntarios debido a que habían quedado atrapados dentro de los hierros del automóvil. En tanto, el conductor de la camioneta sufrió lesiones de carácter leve, algunas escoriaciones y también fue llevado al hospital para recibir también atención médica. Bueno, a ver, me imagino, el auto iba por calle Catamarca, el Peugeot, llega a la ruta, ¿qué tiene que hacer? Fijarte a la izquierda, a la derecha, al medio, atrás, a ver si aparece alguien. Tenés que parar, ¿cómo podés chocar ahí? Andás a ver. ¿Qué pasa con MasterChef? ¿Tienen buenos números o no? ¿Qué dice acá el hombre que sabe mucho de estas cosas?
2: Zapata y levantó Popstar, que hizo 9-7, casi llega a los 10 puntos.
3: Bien.
2: Ayer.
4: Eso me gusta.
2: MasterChef la rompe. Segundo programa, 14-1, mide más que Gran Hermano. Levantó el rating de Telefe, alimenta todo el canal. Bien, están felices en Telefe, volvieron a saltar.
4: Menos mal, del
2: en una pata y levantó Popstar, que hizo 9-7, casi llega a los 10 puntos.
3: Bien.
2: Ayer.
4: Eso me gusta.
2: MasterChef la rompe. Segundo programa, 14-1, mide más que nada.
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0: Bueno, hay que ver qué pasó anoche, ¿no? Que se fue uno ya. Hay dolor en la comunidad educativa. Murió la directora de la secundaria de Scalabrini, Por eso hoy no hay clases en ninguno de todos estos establecimientos. Se trata de, ya lo dimos, Alicia Dieta, que era directora de nivel secundario en la institución. La noticia fue comunicada durante las últimas horas y rápidamente generó numerosas muestras de acompañamiento y tristeza entre docentes, alumnos, familias y personas que compartieron con ella distintos momentos de la vida institucional. Así que desde la obra Don Guanera informaron que hoy lunes 5 de octubre quedan suspendidas las actividades educativas en todos los niveles. La institución expresó su acompañamiento a los familiares, a los seres queridos de Alicia Dieta, así como la comunidad educativa que hoy atraviesa un momento de profundo dolor.

Un padre, esto es lo mismo, un padre y su hija adolescente sufrieron lesiones graves. Claro, sí. El padre y la hija eran, ¿no? Esto que hablábamos recién del auto en Catamarca y la ruta. 11:27.

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2: Apúrate, José.
0: Apúrate, José.
2: Que ya está viniendo.
0: Sí, señor, el cordobés.
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3: Rubencito, buen día.
0: Buen día, Vilma.
3: Hoy tuve turno con el médico y el dentista, por eso no me conecté antes. Bueno, ya te lo dijeron, no voy a hacer una más de que no se escucha bien la radio, pero bueno, no voy a eso.
0: Es que ya lo sabemos.
3: No voy a nombrar, tuve familiares muy cerca que lo que ustedes siempre dicen. Y es verdad, no van a estar los iracundos, ya sabemos, si nosotros tenemos 70 y pico de años. Ah, no, me dijeron. Eran, se presentaron como los hijos y nietos de los iracundos. No sé si es verdad, ah, se lo hicieron ser, dentro de su mente, el análisis ese, bueno, no sé. Pero eso me dijeron.
0: Sí, sí, porque escuché una voz de mujer. Resulta que está el bajista vivo, que es Burgos. Creo que se llama Burgo de apellido, el gordo, el más gordo de todos. Y me comentaba Juan Carlos Caruso que sí, que habían hecho el nieto, el bisnieto, el tataranieto, creo que canta, tataranietas. Da igual, ¿qué va a ser? Bueno, está bien, que cada uno haga lo que quiera. Por suerte, los chalchaleros se retiraron a tiempo y dijeron, muchachos, hasta acá llegamos, ¿no? El otro día hablaba Pedro Ferrán, que tenía ahí a este, no sé dónde estaban los cantores del Alba, que a veces lo podíamos meter acá en Pergamino. Digo, mira, Pedro, fui a Salta, a la peña de Valderrama, una noche, estaban los cantores del Alba, con un gordo contaba cuentos. Al otro día voy ahí a la calle San Martín, donde hay un galpón, feria, viste, todo eso. Y había una mujer, estábamos escuchando disco, y dice, ¿les gusta la música? Sí, mi marido canta en los Cantores del Alba, ese que está acá, dice. Ah, le digo, pero anoche no estaba, vimos. No, pero ellos son los auténticos. Ah, bueno. Vuelvo a Pergamino el sábado, esa misma semana, el sábado, pongo Argentinísima Satelital, otros Cantores del Alba, cuatro distintos. Al otro día las colectividades. Al otro día, el domingo, voy al Socorro. Estaban anunciados los Cantores del Alba. Digo, bueno, a ver, ¿cuál de estos será? Bajan de la trafi cuatro tipos distintos. O sea, en una semana vi cuatro Cantores del Alba. Dios mío.
2: 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Los que no.
0: Cuento que una vez a nosotros, cuando estábamos con Remember, nos propusieron que hiciésemos gira por el fuera de Pergamino, como los Cuatro Soles. Aparecen, viste, estos tipos que son así avernedizos, quieren ganar plata. Entonces
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0: Te venden como los Cuatro Soles. Total, el gato cantaba, no sé si igual o mejor que el de los Cuatro Soles. Pero bueno, después no prosperó eso. La verdad que mejor no. Ayer en la procesión, o en la antes de ayer, la gente cantaba, ponían esta canción de Abel Pinto dedicada a la Virgen, ¿eh? No sabemos si Abel Pinto va a cantar esto cuando venga el Papa. Se llama Creo en ti, a ver.

0: 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Aquí estamos entonces, 11:38, llegando ya a los últimos 20, 22 minutos de programa. Y Volver a Amar, Cristian Castro, lo pedía Carmen.
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0: Ah, recién de Juan Carlos Coruso me decía que ese tema de Abel Pinto es de Reik. Bueno, yo no lo sabía. Pero bueno, se lo conoce más por Abel Pinto, creo, que por Reik. O no, no sé. ¿Cómo es la historia de Giancarlo Caruso? Usted que sabe de
2: bueno,
0: todo.
2: Tema,
0: y tiene que poner un colegio.
2: El tema tiene unos cuantos años ya. En la época de pandemia, los Reik hicieron una versión nueva que de alguna manera lo reavivó al tema, pero es este, tiene unos cuantos años ya. Julio Ramírez, que es el guitarrista del
0: Reik.
2: Reik, y Kiko Cibrián, que es el productor, gran músico también,
0: hermano de Pepito,
2: son los que han compuesto este tema con una chica que es este un nombre raro, no me acuerdo. Bueno, este tema tiene unos cuantos años y los Reik lo hicieron famoso, lo hicieron en vivo, lo hicieron grabaron en vivo también. Bueno, en fin, creo que no tiene nada que ver con Abel Pintos.
0: Bueno, la gente lo pasaban en esa marcha a Luján, dicen. Yo no,
2: sí, se adapta, pero en realidad, claro, es un tema romántico, ¿no? No tiene nada que ver con la Virgen.
0: Creo en ti, algo así, puede ser también para, no sé.
2: Sí, para todo.
0: Para Pancho Sierra, qué sé yo. Para cualquiera.
2: Ponele.
0: María Crescencia, bueno. Al Batallón, qué sé yo. ¿Vos le creías a Batallón algo, no?
3: Poco.

0: los salteños. Si el salteño es de la ciudad de Salta, usted se va a dar cuenta, porque tiene un tono casi doctoral para expresarse, hace uso y abuso de giros idiomáticos con una galanura y con un manejo de la verborragia que asombra, les agarra como unos ataques de poesía y embellece todo lo que dice el salteño, si es de la... Y después, si es de la sierra de Salta, ya se pone más criollito, ya ella tiene más cadencia, va más misturadito con los lugareños, ¿no? Y había un curita de la sierra que venía mal comido, porque la capilla era de zona pobre, no había limosna, no hubiera quien diera limosna, ¿eh? Las misas las encargaban, pero no las pagaban. Los bautismos eran fiados, con la promesa que lo iba a pagar el chico cuando esté grande. El obispo no mandaba las partidas, así que ese cura venía mal sopeado. Y justo era el día del patrón del pueblo y le dijo al sacristán: Ramoncito, dice, ¿por qué no te vas a lo de don David? Decirle que aunque sea el día del patrón del pueblo, sea piade, che, con el cura párroco, que te fíe un asadito, pues don David era el carnicero del pueblo. Decirle, pues, a don David que te fíe el asadito, que cuando venga el obispo le voy a pagar. Decirle, pues, a don David. El patrón del pueblo, el cura párroco, no tiene derecho a comer un asado, che. No tiene un peso. Una vergüenza. Decirle a don David que le vamos a pagar. Fiao, pero le vamos a pagar. Y se fue Ramoncito. Y quedó el cura en lo suyo. La misa y la palabra de Dios. Y estaba con la palabra de Dios. Y se pone vehemente. Y eso fue lo que le dijo Elías, hijo de Isaac, a Isaías, hijo de Pedro. ¿Pero qué dijo David desde la puerta de Ramoncito? Dijo don David que si no hay guita, no hay asa. Muchacho de Buenos Aires, en este programa que estábamos hablando, el año pasado estaba de compañero nuestro Guillermo Rico, que para la gente joven por ahí no dice nada, pero la gente de mi edad un poco menos, se van a acordar que era uno de los cinco grandes del buen humor, que previamente había sido cantor de Canaro y que tenía una gran facilidad para imitar cantores de tango, ¿no? Y entre las cosas que me contó Guillermo Rico, esto, una historia que puede ser la de ustedes o la mía, los que venimos del interior a una ciudad a trabajar. Casi siempre cuando se viene con un dato cierto. Anda a este hotel. No es, pero es limpio y es barato. Pero ojo, el hotel es para dos o tres días mientras buscas trabajo. Después, una vez conseguís trabajo, busca pieza de pensión, porque no te va a dar el cuero para pagar hotel. El hotel es para que eches base. Acá tenés dirección, te vas ahí. Y después buscate pieza de pensión. Y si podés compartirla con otro, mejor. Y efectivamente uno hace así. Y esta es la historia de dos que se encontraban, uno del norte, el otro del sur. Y se pueden contar historias feas, pero mejor contarlas lindas. Cuando se ensambla una amistad, ¿no es cierto? De gente que viene con el mismo sueño de progresar, de conseguir un trabajo firme, de poder mandar algo para la casa, después traerse o los hermanos, o la mamá, o el papá. Entonces empieza así modestamente, y mientras se va ensamblando eso, se ensambla la amistad. Una amistad donde se comparten alegrías, necesidades, se comparten idas al cine, trucos, cafés en el bar, largas charlas. Y vamos a decir que uno se llamaba Alberto y el otro Carlos. Y el Alberto venía mal barajado con un dolor de muela. Hacía dos días con sus noches. Y como se compartía todo ahí, el otro compartía el dolor de muela con el amigo, porque no podía dormir porque el otro caminaba y decía malas palabras. Y ya al segundo día no se aguantó más. Le dijo, che, Alberto, oye, ¿por qué no vas al dentista? Pero no, vos sabés, hermano, que le tengo miedo. Pero ¿cómo me decís eso? Un hombre grande, che. Hace dos días que vas a trabajar con dolor de muela. No me podés decir que si no dormiste la noche anterior vas a estar bien en el trabajo. No podés rendir bien. Uno no está ni en un baile, está bien con un dolor de muela. A ver, abrí la boca. Pero si es una muela, la cariada, andá y que te la saquen y a ver si dormimos tranquilo. Ya, y ya le largó la... Y el otro fue más por el amigo que por él al dentista, para no molestarlo al amigo. Se animó y fue, rompió el miedo. Y todos tienen que haber ido alguna vez al dentista. Yo sé que no es fácil la cosa. Dentista como la DGI, si no te llaman, vos por tu cuenta no vas. Cuando estás obligado. Y hagan memoria. Tienen que haber vuelto al dentista. Tienen que tener memoria de las inyecciones, porque lo que más te acordás del dentista son las inyecciones. Algunos dicen del torno, a mí las inyecciones. Y en el paladar, me corre un escalofrío. Y cuando te sacan la cosa, bueno, está todo bien, vaya apretando esto con el coso, la gasa, y váyase para la casa. Y vos tenés todavía el efecto de la anestesia. Y vos pensás que la gente se da vuelta a mirarte porque vos crees que tenés el labio dado vuelta para afuera. Lo que pasa es que no tenés sensibilidad porque tenés todavía... Vos pensás que todo está dado vuelta. Mentira. Pero como no sentí, también tenés que venir con el pañuelo porque te babías solo y no sabés. Entonces venís con el pañuelo acá para no hacer papelones en la cara. Y cae el Alberto, trae de vuelta a la pieza. ¿Y? ¿Te sacó?
1: Sí, sacó.
0: ¿Te dolió?
1: No, yo estaba el efecto de la anestesia. Pero yo estoy pensando ahora cuando pase el efecto de la anestesia.
0: ¿Y si para qué sufrís a cuenta? Esperá que te duela. Y cuando te duela te tomas un calmante y se terminó. No, ya tomé el calmante, dentro de una hora y media tengo que tomar acá medio. Y bueno, entonces tranquilízate. ¿Te sacó la muela?
1: No, ya dos me sacó.
0: Pero ¿cómo dos si era una la caries?
1: Sí, pero no tenía vuelto.

0: Bueno, muy bien, acá estamos. Ya los últimos minutos del Gallo Rengo Nostálgico. 11:52. El sol no apareció en ningún momento.
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0: Bueno, ¿cómo estamos de la, del clima? Ya tenemos 19 grados sobre un total, sobre una máxima de 22 grados. Y hablábamos de MasterChef Celebrity, que ayer tuvo la primera eliminación. ¿Cuánto hizo de rating? Anoche domingo, 11-4. El Celebrity 2, 9-1. Pasapalabra 6-4. Juego chino 4-7. Cine Shampoo 5 en el 13, 4-1. La Peña del Morphy hizo 3-6. El Muro Infernal volvió. Son programas viejos, pero bueno, volvió. 3-4. Promedio diario por canal. Telefe hizo 5 puntos. El 13-3. El 9-1-1. América 07. TV Públicas y NetTV 0-1. Y Alfa TV 0-1. Ah, bueno, hizo 0-1 Alfa TV. Ayer lo encontré, Alfa. Estaba ahí pasando canal y apareció Alfa. Que sería Bravo TV, me imagino, qué sé yo. Bueno, promedio de octubre, los pocos días de octubre, Telefe 6-3, el 13-3-8, América 1-8, el 9-1-4, TV Pública 0-3, NetTV 0-1 y Alfa 0-0-0. Pampita caminó durante 12 horas hasta Luján y sorprendió con un mensaje. Muy bien, Pampita. Mamá sabe bien, perdió una batalla. Posteó con una canción de Gustavo Cerati, quiero regresar solo a besarla, no está mal por ser mi sueño otra vez. Bueno, después de tantas batallas, que llegue la calma, después de tanto nadar en silencio, que llegue esta recompensa que el corazón tanto merece. Anda a saber qué pasó. El drama que atraviesa la denunciante de Levington, Joaquín Levington, tras la fuerte exposición del caso, atraviesa un difícil momento tras la repercusión del caso y la exposición que genera esta, esta noticia. Ella se acaba de quedar sin trabajo. Según explicaron, la mujer le habría contado que perdió su empleo a raíz de una repercusión que tomó su denuncia y la exposición que tuvo en los medios. Karina Yavik le confirmó ese dato y explicó que la denunciante tendría dos empleos, aunque aclaró que solo uno de ellos podía ser mencionado públicamente. El empleo como visitadora médica habría sido el que perdió después de la repercusión que generó la denuncia.

0: Y así nos vamos despidiendo despacito y por las piedras. A la tarde vamos a tener solucionado, si Dios quiere, el problemita de antena que tenemos, algún viento que ha desprendido algo, así que trataremos, por supuesto, de ya estar muy bien por la tarde. Y como dijo el filósofo Federico, son las 12 y me las pico. Y como dijo mi amigo Don Pinocho, Dios mediante, mañana volveremos a las 8. Creo que ha sido un programa extraordinario.
1: Más o menos. ¿Querés ir a tomar algo? Te invito a tomar algo.
0: Bueno, ahora te voy a aceptar. Ya me voy, así que.
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0: Nos vamos, que tengan un gran día lunes. Ahí está el top de la hora 12. Y no se olvide el Topu Gigio. No el topo, el topu, el que tenía Gisburg. Chao, gracias. Hasta mañana.

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0: Arrancamos día lunes, comienzo de semana, aquí a través de la radio. Ya arranca tu programa favorito, el programa que vos estabas esperando. Bienvenidos, ¿cómo andan? Así, escuchá todas las canciones que tenemos preparado para hoy. Impresionante la cantidad de gente que se va sumando todos los días y nos están escuchando por diferentes lugares. Nosotros acá desde Virasoro, desde la provincia de Corrientes, desde la República Argentina, hacemos este programa para todos ustedes, para una cadena de radios de todo el país, en diferentes lugares, localidades, en países vecinos, Uruguay, Chile, Bolivia, Ecuador. Estamos en Radio Mundo España, Nicaragua, en un montón de lugares sonando Estudio Omega. Un clásico que suena hace más de 6 años en el aire de las mejores emisoras. 3756-618227, ahí te podés comunicar con nosotros acá en la radio. Podés pedir tu música, dejar tus saludos, nos podés contar desde qué parte nos estás escuchando. ¿Te animás a dejar un audio de WhatsApp? Déjalo. 3756-618227. Y si estás fuera de la República Argentina, acordate de poner el más 549. Estamos en este día 5 de octubre de este año 2026. 5 de octubre del año 2026, comenzando el programa, arrancando la nueva semana. Se va yendo el año rapidísimo. Mate preparado, acá estamos en la primavera, a pleno, con un sol espectacular, una temperatura más que agradable y disfrutando de esta temporada. Así que prepárate porque tenemos un montón de música para compartir. Ya la música totalmente seleccionada acá, como siempre, en la radio. La conducción de quien te habla, Matías Toledo. Te recuerdo que toda la semana estamos realizando grabación de publicidades acá en el estudio, todos los días, grabando publicidades para radios de todo el país. Y además hacemos un programa en vivo. Nos podés escuchar de lunes a jueves de 10 a 12 de la mañana, hora argentina, a través de la página lamegavirasoro.blogspot.com. Esa es la página, no te olvides, agéndalo por ahí. lamegavirasoro.blogspot.com. En esa página nos podés escuchar de lunes a viernes, perdón, de lunes a jueves estamos, sí. De lunes a jueves, de 10 a 12 de la mañana, hora argentina. Ahí a través de esa página, ahí estamos con el streaming en directo y nos podés escuchar en vivo de lunes a jueves, de 10 a 12 de la mañana, hora argentina. Sin más palabras, comenzamos el programa del día de hoy. Mucha música para escuchar acá. Hoy estamos con la música retro, la música 80-90 para compartir aquí en la radio. Así que quédate, no te muevas. 60 minutos con la mejor música. Esto es Estudio Mega.

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0: ¿Se siente la primavera? ¡Qué lindo! La mejor estación del año, dice mucha gente. Así que bueno, a disfrutar de la primavera. Tengo saludos por acá, los amigos que se van sumando y están ahí en sintonía de la radio dejando los saludos. Me encanta cuando la gente se comunica, manda mensajes y nos cuenta desde los diferentes lugares donde nos están escuchando. ¡Mati! Te escuchamos todos los días en nuestro trabajo en el Hospital San Juan Bautista. Acá está Silvia, María y Ana María, saludos, son ahí del servicio de esterilización, así que un saludo grande para todas las los oyentes ahí que nos escuchan en el Hospital San Juan Bautista, para Silvia, María y Ana María. Muy bien, un abrazo muy grande y gracias por tomarse ese tiempo y enviarnos un mensaje y hacernos saber que están escuchando ahí en ese lugar. Hospital San Juan Bautista, ahí está el saludo para Silvia, María y Ana María, un saludo muy grande para las chicas que están escuchando el programa. Amigo, estamos escuchando acá en Monte Quemado, Santiago del Estero, familia Monte Silva de Monte Quemado. Muy bien, gracias, familia Monte Silva, ahí de Monte Quemado, escuchando la radio. Mati, ¿qué tal? Desde San Antonio Oeste, Las Grutas, Río Negro. Excelente jornada para todos, me dice por acá Juan. Juan dejó su mensaje también, así que muchísimas gracias, Juan, por comunicarte con la radio, acá con Estudio Mega, el programa que sale desde Virasoro, desde la provincia de Corrientes. Solamente clásicos, hoy lunes de clásicos espectaculares, hay mucha gente que se va comunicando por acá, mucha gente que va dejando los saludos. Tengo que mandar un gran saludo ahí para toda la gente de Radio Mensú, estamos en la 96.5, ahí en Radio Mensú. Un abrazo grande ahí para Carlos Renedo y toda la gente que nos están escuchando ahí en Posadas, en la provincia de Misiones. Estamos al mediodía a las 12 y después pues a las 20, muy bien, en dos horarios, al mediodía y a la noche nos emiten ahí en Radio Mensú 96.5. También tengo que mandar un gran saludo para mi gran amigo Adrián Chávez, fanático de Estudio Mega, impresionante, desde los comienzos de Estudio Mega está sacando ahí en su radio en FM Zapocay 100.3 de Posadas en la provincia de Misiones, así que un abrazo grande ahí para Adrián Chávez. Adrián Chávez, un saludo muy grande, que me dejó un mensaje por acá, a ver qué decía.
2: Mati, ¿cómo estás? Buenas tardes, ¿todo bien? Vos sabés que el lunes viajé acá a Cupé, y allá por Carmen del Paraná, no, San Juan del Paraná, a ver, no, Carmen del Paraná, escuché tu voz en una publicidad. Carmen del Paraná.
0: Carmen Hola. Del Paraná, muy Hola, bien, ya. Ahí estamos, excelente, mirá. Mira, el amigo Adrián Chávez andaba de viaje y nos reconoció por ahí en algunas grabaciones y demás. Como siempre digo, hacemos grabaciones para todo el país y también para fuera de la República Argentina. Grabación de publicidades artísticas, spot para boliches, spot para municipios, peñas. Todo lo que se te ocurra con respecto a grabación de publicidades, nosotros lo estamos realizando acá en Estudio Mega. Seguimos con más música en este día lunes, comienzo de semana. Dale.

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Este es el bloque número 3, Estudio Mega, sonando como siempre en toda la República Argentina. Todas las canciones que vos elegís suenan acá en estos 60 minutos de programa. De lunes a viernes, 60 minutos de programa en las mejores radios de todo el país, sonando Estudio Mega. Saludo grande ahí para Jessica, que nos escucha en Oberá, en la provincia de Misiones. Para Gabriela también un saludo muy grande. Tengo saludos por acá para los amigos de Monte Quemado, saludos para Pascual, que la semana pasada ahí le estuvimos realizando grabaciones. También para Oscar Herrera, a toda la gente ahí de San Vicente, en la provincia de Misiones. A ver.

enorme para todos. A ver, por acá también para los amigos de Duarte Turismo, ahí en Ituzaingó, en la provincia de Corrientes. 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Seguimos con la música. Estamos en esta edición del día lunes con estos clásicos espectaculares.

Estás en la primavera 2026. Estudio Mega. ¿Cómo suena? ¿Cómo suena? Impresionante la cantidad de canciones que tenemos acá para escuchar en la radio, para disfrutar. Mucha música, muchos amigos que se van sumando por diferentes lugares y escuchando el programa. Leandro Vicente, ¿cómo andan? Nuestro amigo Leandro Vicente ahí a pleno, los amigos siempre prendidos a la sintonía de la radio. Por acá también tengo más saludos para toda la gente que nos escucha en Bellavista, en la provincia de Corrientes. Ahí también, ¿cómo andan los amigos de Paysandú? Ahí estamos a través de la radio 94.9. Un abrazo grande ahí para Daniel y toda la gente que nos escucha también en la zona de Paysandú en Uruguay. Por acá también, a ver, tengo más mensajes. Estoy mirando todos los mensajes que van dejando durante la semana por acá. Un montón de saludos. Gracias a los amigos de Víctor Pizzas. La semana pasada anduvimos por ahí. Excelente. El sándwich de Lomito. Mortal, buenísimo ahí en Víctor Pizza. Muy bien, gracias. A ver qué más por acá. Para Romina, que nos está escuchando también. Ahí a full me dice, trabajando en su estética. Muy bien, saludos Romina, escuchando el programa. A ver qué más por acá. Para Fabián, el amigo Fabián, que está ahí en su taller de motos, siempre escuchando el programa también. Fabián, un abrazo grande. Está ahí casi en el centro con la sintonía del programa. Arregla motos, ¿qué más? Generadores eléctricos, moto guadañas. Bueno, todo lo que tiene que ver con motores de ese tipo, ahí el amigo está arreglando. Te podés comunicar, acordate, 3756-618227. Hoy es lunes, la semana recién está comenzando. Estamos en este 5 de octubre de este año 2026.

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1: Y bueno, amigos y amigas, señoras y señores, parte final del programa. Nos estamos despidiendo, sí, nos vamos, pero mañana estamos de vuelta para hacerte la mejor compañía con la música, los saludos, los mensajes y toda la gente que siempre está ahí en sintonía de nuestro programa. Desde Virasoro, desde la provincia de Corrientes, salimos para todo el país con Estudio Mega. Mi nombre es Matías Toledo, acá como siempre en la radio de lunes a viernes en estos 60 minutos compartiendo estas excelentes canciones para vos. Hoy lunes de clásicos, así que la mejor música de los 80 y 90 estuvo sonando acá en el aire de tu radio. Tengo otro saludo por acá, Curuzú Cuatía, están ahí los amigos escuchando, me dicen por acá. Y también tengo que mandar un gran saludo para la gente de Urdinarrain, ahí en la provincia de Entre Ríos, para Alonso. Y para todos los amigos ahí de Urdinarrain que están en sintonía del programa todos los días. Un abrazo grande, ahí estamos en la radio del amigo Alonso. A través de Urdinarrain en Entre Ríos, ahí salimos también. Un abrazo, que la pasen bien, que tengan excelente resto de lunes. Mañana estamos de vuelta acá en la radio para hacerte la mejor compañía. Chau, hasta mañana. 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

bienvenida, bienvenido una semana más a este programa que te pone éxitos latinos que quizás te estabas perdiendo. Comenzamos con Alex Fernández. Bienvenida, bienvenido.

0: conocía su canción Sabor a Ti. Hoy en día ya tienes que investigar un poquito para saber si el cantante o la cantante es real o es imaginación de algún creador de ella. Seguimos con nuestra música.
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0: Y si no te gusta, bueno, bueno, ¿qué le vamos a hacer? ¿A quién le importa? Es la versión de Lucra, Italia, México y Argentina unidas con esta canción, esta versión cuarteto de un mítico tema español de Alaska y los...

0: le damos el aprobado a esta versión movidita, movidita además de Lucra Italia.
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0: ¡Órale! Sí, gracias por estar en sintonía. 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Por eso te ponemos canciones que nos gustan. Por ejemplo, lo nuevo de Juan Luis Guerra junto a Manny Cruz.
2: Sí,

0: y Manny Cruz. ¡Qué buena!
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0: A veces estás borracho, tú lo puedes reconocer. A veces estás que no das un pie, digo un paso, y no sabes ni a dónde vas ni cómo llegar a casa. Pero lo mejor es estar borracho de besos, de amor. Venga, ahí vamos. Emborracharnos a besos es lo nuevo de Alejandro González. Es la mejor forma de estar borracho.

0: Alejandro González. A tener en cuenta este nombre. Volvemos enseguida con más música.
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Ahí seguimos con Euroéxitos Latino, acompañándote mientras haces lo que estás haciendo, trabajando, descansando, manejando, conduciendo, haciendo un poquito de todo. Hagas lo que hagas, te acompañamos desde la radio. Y si puedes, díselo, dile que la quiero.

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0: Esto se llama ¿Cuánto te debo? Desde Perú. Ella, la gran voz, la gran sexy Yahaira Plasencia.

0: presencia. ¿Cuánto te debo? Es una de las nuevas.
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0: Bella, qué peligro. Qué peligro de mujer. 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

0: Pues eso, que sabes que no solemos ponerte reggaetón en el programa, pero de vez en cuando alguna cae, por ejemplo, este tema de Wisin y Capo. Muévelo pa' mí. Volvemos enseguida.
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0: unidos por la música de estas lindas mujeres, las ñañas y Agua Bella. Brindo por su amor.
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0: Canciones que te animan porque tienen una letra muy positiva. Para días malos deberías ponerte canciones como esta y espabilar. Arrancar de nuevo.

0: póngame la cumbia otra vez, por favor, que está buenísima.
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esta semana terminamos con una de las nuevas canciones de un grupo venezolano de renombre. Leo la nota musical que nos envían. La agrupación de salsa venezolana Adolescentes Orquesta regresa al mercado musical con su nuevo single Nada Más, una canción creada por Luis Francisco Mendoza, conocido en el mundo musical como El Negro Mendoza, que regresa con nuevo single, con nuevos cantantes y algo muy especial que le llena de orgullo. Uno de sus hijos, Luis Francisco III Mendoza, quien es graduado como músico de conservatorio y es ahora el compositor y arreglista de las nuevas canciones de Adolescentes Orquesta. El tema se llama Nada Más y suena estupendamente. Desde Venezuela, Los Adolescentes.

de Venezuela, Los Adolescentes Orquesta. Nada más, es una de sus últimas canciones. Y también fue una de las últimas del programa, de hecho la última del programa de esta semana. Desde Galicia, España, te saludamos cordialmente. Euroexitos.com, ahí tienes el programa cuando lo quieres escuchar de nuevo. Salud.

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1: Amigas, amigos, bienvenidos una vez más aquí a Pop Invaders. Esta invasión de éxitos, esta invasión de hits. Vamos a tener dos horas con lo mejor de los 80s, de los 90s, en una jornada increíble. En la locución, el señor, amigo mío personal, nada más nada menos que Fabián Cerfoglio. La puesta en el aire Axel, en la producción Sara Viegas para Radio Creativa Azul, en las vías de comunicación. Ya saben que nos encuentran en las redes sociales como Pop Invaders Official o Pop Invaders Oficial. Y si no, a mí me encuentran como DJ Hernán Díaz. Subimos el volumen, comenzamos el programa del día de hoy con African Business Insider, gran éxito de 1990. Señoras, señores, sean bienvenidos.
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No sé si se habrán dado cuenta de la fritura, el sonido a fritura. ¿Por qué? Porque lo hemos puesto directamente desde el vinilo de 1990. Era African Business con Insiders. Y ahora otro gran éxito, Business, aquellos que hacían We're Gonna Get You, aquí con otro super hit llamado Don't Miss the Party Line. 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

era la agrupación D-Light con Grooves in the Heart, el ritmo está en tu corazón. Ahora subimos el volumen para recibir el dúo de Inglaterra, formado por Andy Bell y Vince Clark y Andy Bell, que se encontraron gracias a un aviso que puso Clark en la revista Melody Maker buscando un vocalista para su nuevo proyecto. El proyecto era Erasure, y de esta agrupación compartimos aquí en Pop Invaders, Love to Hate You, Amo a Odiarte.

0: Así pasaba Erasure y ahora le damos paso extraído directamente del vinilo, la agrupación London Beat, I've Been Thinking About You. Esta es la agrupación original, no los New London Beat que salieron cuando el cantante se abre de la agrupación. Ojo al piojo.
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2: En Pop Invaders recibimos a Blondie con Hell of Glass.

0: Nacido en Wichita, en los Estados Unidos, el 22 de mayo de 1956, este productor de cine, cantante y actor de televisión estadounidense llamado Al Corley nos traía Square Rooms, Habitaciones Cuadradas, un gran éxito del año 1984. Soy Hernán Díaz, estamos compartiendo Pop Invaders con la locución del señor Fabián Serfoglio en la producción Azul y Sara para Radio Creativa, Axel en la puesta en el aire. Como siempre, ya saben que nos contactan a través de la fanpage, que es Pop Invaders Oficial.
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0: Y desde los Estados Unidos viajamos musicalmente hacia Alemania para encontrarnos con la banda de New Wave formada en el año 1980 y llamada Alphaville. Entre sus grandes éxitos, hoy extraemos Big in Japan, grande en Japón, de 1984, una versión extendida, aunque tampoco hay que olvidar Sound Like a Melody y Forever Young, que fueron otros hits de esta agrupación. Subimos el volumen, seguimos en Pop Invaders disfrutando muy buena música.
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En Pop Invaders escuchábamos en la música 49 Years con Don't You Leave Me, y ahora es momento de encontrarnos con ellas. Las señoritas de Bananarama, una agrupación del Reino Unido que se enmarca dentro del género New Wave, Dance Pop y High Energy, formadas en 1979 y siempre estuvieron en constante movimiento. Aquí este gran éxito que podemos escuchar ya desde fondo con I Heard a Rumor. Es un rumor fuerte aquí cuando estaban todos juntos, ¿eh? Porque la agrupación estaba formada por Sarah Daigle, Karen Woodward y Sivan Faye. Esta última, en el año 1988, fue reemplazada por Jackie Sullivan, quien también abandonó la agrupación en el año 1991. Y en 2017 se reintegró Sivan Faye otra vez tras anunciar una nueva gira mundial. Vamos con Bananarama, dale.

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1: Subimos los BPMs, le ponemos un poquitito de música dance a Pop Invaders y nos encontramos con Betty Boop y Doing the Do.

0: con Simple Mind y Don't You Forget About Me. Cerramos esta primera hora de programa, vamos a un separador, tanda del emisor y cuando volvemos, mucho más Pop Invaders con quien te habla. Hernán Díaz en la locución, el señor Fabián Cerfoglio, Axel en la puesta en el aire, Sara Viegas en la producción para Radio Creativa y Azul en las vías de comunicación. No se vayan que ya volvemos.
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1: 15 horas, 3 minutos.
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0: Nueva hora de programa, esto era 49ers con Touch Me versión Sexual Mix.
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0: Estamos compartiendo junto a ustedes nada más nada menos que Pop Invaders, esta invasión de éxitos, esta invasión de hits. Soy Hernán Díaz en la puesta en el aire, Axel en la producción, Sara Viegas para Radio Creativa, Azul en las vías de comunicación. Ya saben que ahí nos encuentran como Pop Invaders Oficial, ese es nuestro, nuestra fanpage en Facebook. Y en las redes sociales a mí me encuentran como DJ Hernán Díaz. La locución a cargo de la majestuosidad del señor Fabián Serfoglio. Ahora suena África Bambaataa, Just Get Up and Dance, versión Trumpet Mix.

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1: Gran clásico que has escuchado, bailado y disfrutado en diferentes versiones. Aquí este super éxito de Disney's We're Gonna Get You.

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1: Momento de recibir a Ian Campbell, más conocido como Ice MC, nacido el 22 de marzo de 1965 en Nottingham, Inglaterra. Obviamente este es un cantante de origen anglo-jamaiquino del estilo Eurodance, que brilló en sus épocas de gloria con un tema como este que estamos escuchando. 1990 era el año y Cinema invadía las discotecas.

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0: Dust and the Plastic Population, The Only Way Is Up, versión 12 pulgadas mix.
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Soy Hernán Díaz, acompañándolos con Pop Invaders en la puesta en el aire Axel, en la producción Sara Viegas por el Radio Creativa Azul. En las vías de comunicación, ya saben que nos encuentran como DJ Hernán Díaz en mi caso, y si no, el programa en Facebook, la fanpage es Pop Invaders Oficial. Fabián Serfoglio en la locución y en la música, nada más nada menos que Dire Straits y Walk of Life.

Soy Hernán Díaz, esto es Pop Invaders. En la música, Cynthia Ann Stephanie Lauper, más conocida como Cyndi Lauper, nacida en Brooklyn, Nueva York, el 22 de junio de 1953. Aquí uno de sus más grandes y trascendentes éxitos, Girls Just Wanna Have Fun, las chicas solo quieren divertirse, un tema que lo has bailado en más de una oportunidad. Y esta mujer tan cambiante, a veces rubia, a veces pelos de colores, a veces pelirroja, siempre sorprendía de alguna manera en su forma de ser, de vestir y de actuar en los escenarios. Gran canción sonando aquí en Pop

este Mon Get Low Jezebel con Desire, temazo para compartir aquí. Ahora, Bruce Springsteen, Dancing in the Dark.

0: Estamos llegando al final, Double Trouble con Straight Off of 12 pulgadas mix. Amigas y amigos, seguidores retromaníacos, los estuvimos acompañando en la puesta en el aire Axel, en la locución, la majestuosidad de Fabián Serfoglio, en la producción radio creativa junto a Sara Viegas, que estuvo ahí dirigiendo todo, Azul en las vías de comunicación. Ya saben que nos encuentran en la fanpage como Pop Invaders Oficial. Amigas y amigos, seguidores, que Dios los bendiga un montón, cuídense, anden rectos, vayan por el buen camino, quiéranse mucho, sean buenas personas. Nosotros desde este lado tratamos de acompañarlos con buena música, esa que ha marcado nuestras vidas. Soy Hernán Díaz, un beso gigante, que Dios los bendiga, chau, hasta el próximo Pop Invaders.
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7: Hola, hola, ¿cómo les va? Bienvenidos. Muy buenas tardes. 5 minutos nos separan después de las 16. Somos Radio Show. Somos la 101.3. Llegamos hacia ustedes desde Lorenzo Moreno 113 en la ciudad de Pergamino, Buenos Aires, Argentina.

Nuestras vías de comunicación 41 27 27 41 27 28. Además, podéis bajar la aplicación www.showradio.com.ar. En la tarde de este lunes 5 de octubre de 2026, 20 grados la temperatura. Y a partir de este momento comenzamos a vivir, a disfrutar la tarde de la radio.

0: dando la nota. Paquito Mancusi atendiendo los controles. En la conducción, quien les habla, José Luis Batallón.
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0: Todo bajo la dirección de J.C. Caruso. ¿Qué tal? ¿Cómo les va? Bienvenidos. Todo listo, todo dispuesto. Hasta las 6 de la tarde. El camino lo emprendemos en estos 120 minutos de Radio Show. Vamos repasando cómo está el dólar. Cotización de la fecha, el oficial 1.540 pesos, el dólar tarjeta 2.002 pesos, el dólar blue 1.550 pesos, el dólar MEP 1.537 pesos con 96, el contado con liqui 1.610 pesos con 69, mientras el riesgo país cotiza a 615 puntos, ha tenido una baja de 5 puntos con 20.

Y repasamos ahora todo lo que tiene que ver con la información. ¿Qué pasa con los mercados, con el dólar, con las exportaciones y por ende también con el turismo? ¿Cómo va a impactar en la Argentina? Si bien el avance de Flavio Bolsonaro a esta elección ayer en Brasil ha tenido una repercusión inmediata en los mercados, abrió un canal de transmisión hacia la economía argentina, lo que realizó en esta primera vuelta presidencial que ubicó a Flavio Bolsonaro al frente, impulsó al real y a los activos de mayor economía de América Latina. Un movimiento que puede favorecer las exportaciones locales, en especial las industriales, modificar los precios relativos del turismo que comprende ambos países. Así que, por lo tanto, haciendo un repaso de las elecciones de ayer, Flavio Bolsonaro obtuvo el 47.3% de los votos válidos frente al 45.16% del presidente Luis Ignacio Lula da Silva. La segunda vuelta está prevista para el 25 del presente mes y año. La distancia respecto de los sondeos previos ha llevado a inversores a revisar sus expectativas sobre la política económica brasileña, a apostar por una mejora en las cotizaciones de acciones, bonos y monedas. Todo esto son las repercusiones que Argentina está percibiendo por el momento. Y la inteligencia artificial cambia la forma de litigar, ¿eh? Hay un nuevo desafío de la justicia. ¿Qué quiere decir esto? Hay una discusión sobre inteligencia artificial que comienza por una pregunta inevitable. ¿Hasta dónde puede llegar? ¿Podrá reemplazar tareas que hoy realizan abogados o jueces? ¿Intervenir en la construcción de una estrategia? ¿Participar incluso en decisiones que hasta ahora considerábamos exclusivamente humanas? Bueno, la discusión ya no pertenece solamente al futuro. Existen sistemas capaces de analizar casos, identificar precedentes, proponer soluciones, automatizar determinadas tareas jurídicas, pero hay una transformación más inmediata. La inteligencia artificial ya puede cambiar concretamente la forma de litigar. Causas complejas, el problema ya no es solamente acceder al expediente, sino dominarlo, reconstruir, relacionar y utilizar su información a tiempo. Bueno, un avance del sistema acusatorio con mayor oralidad y protagonismo de las audiencias vuelve esa cuestión especialmente relevante. La oralidad y la inmediación permiten al juez escuchar directamente las partes y la prueba. La inteligencia artificial no sustituye esa experiencia. Pero bueno, es un poco la gran pregunta, ¿no? Si la inteligencia artificial cambia la forma de litigar y es el nuevo desafío de la justicia. 13 minutos pasaron después de las 4 de la tarde. Lo vamos coronando con esta música que ya nos dice Miguel Gallardo. Y apago la luz.

La música en el comienzo, Miguel Gallardo, y Apago la Luz, y se viene otro que también pisa fuerte en la tarde de show. La escuchamos a ella, Selena, Amor Prohibido.

0: La música que pasó con ella, la voz de Selena, Amor Prohibido, a las 4 de la tarde, 21 minutos. Tenemos un pedido de un medicamento muy especial, una persona que solicita el mismo, dado que no hay en droguerías ni tampoco en las farmacias, Rituximab 500 miligramos. Si alguna persona tiene este medicamento, hasta tanto y en cuanto se pueda conseguir a través de laboratorios o de farmacias, Rituximab 500 miligramos nos puede... Es para la artritis reumatoidea. La persona que por ahí le ha quedado, que ya haya consumido las dosis necesarias y puede brindar este servicio, es para una persona que realmente lo está necesitando y busca nuestro contacto para transmitirlo. Rituximab 500 miligramos. Es para la artritis reumatoidea. Se comunica con nosotros 412727, 412728 y se pondrán los contactos necesarios para poder aceptar esta colaboración que puede llevar adelante algún oyente. En un ratito volvemos a emitir este pedido de medicación.
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0: Y el presidente Javier Milei avanzó con una fuerte decisión simbólica de cara a la conmemoración del 12 de octubre, con la aplicación del marco normativo correspondiente. El Poder Ejecutivo resolvió restituir formalmente el histórico nombre de Día de la Raza, revirtiendo la denominación que regía desde hace más de una década en el país. A través de las vías institucionales de Casa Rosada, la Administración Nacional comunicó que la efeméride volverá a recordar la llegada de Cristóbal Colón a América en 1492 como un hito de intercambio cultural, económico y social entre Europa y nuestro continente. Por lo tanto, con esta determinación, el oficialismo deja atrás el decreto 1584 promulgado en 2010 durante la gestión de Cristina Fernández de Kirchner, el cual había rebautizado la fecha como Día del Respeto a la Diversidad Cultural bajo la premisa de suprimir la noción de raza de las celebridades patrióticas. La decisión de la Casa Rosada marca un fuerte contraste con la tendencia general de la región. Entonces, el presidente Milei activó la ley 27.399 con el decreto 1027/2024 y cambió el feriado del 12 de octubre. Con esta aplicación del marco normativo, el Poder Ejecutivo resolvió restituir formalmente el histórico nombre del Día de la Raza, revirtiendo la denominación que regía desde hace más de una década en nuestro país.
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0: ¿Y qué va a pasar en Rosario el miércoles? Si bien decretan feriado tras la despedida de Lionel Messi de la selección argentina, donde el calendario de la ciudad de Rosario tiene una jornada de feriado para este miércoles 7 de octubre, justo a un paso de la gran fiesta futbolística que significará el adiós de Lionel Messi a la selección argentina en el Monumental, mientras la ciudad rosarina respira ese clima emotivo de la despedida. Y el motivo del descanso en tierras rosarinas responde a una tradición profundamente arraigada, respaldada por una legislación provincial con más de 8 décadas de vigencia. ¿Por qué decimos esto? ¿Por qué es feriado? Porque cada 7 de octubre se conmemora el Día de la Virgen del Rosario, patrona de la ciudad santafesina. Esta fecha, que fue instituida oficialmente como feriado mediante una ley provincial de 1940, ratificada posteriormente como día no laborable permanente a través del decreto provincial 1435 de 1979. Por lo tanto, estoy hablando de Rosario. En el plano práctico, el cese de actividades alcanza de lleno a la administración pública de Rosario, a los bancos. Sin embargo, para el sector privado, la adhesión es opcional, por lo que el impacto en la rutina varía según el rubro. En escuelas no habrá actividad, bancos van a permanecer sin atención presencial al público, las dependencias municipales van a estar cerrados. Bueno, todo esto tiene que ver con el Día de la Virgen del Rosario. 16:35, compartimos ahora esta música con ella. Te perdiste, mi amor. Thalía.

0: La música con Thalía, Te Perdiste Mi Amor, otro de los seleccionados a las 16:38.
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2: Y volvemos a difundir esta solicitud que nos ha formulado una oyente por razones de que no se consigue en droguería ni en farmacias aquí en Pergamino esto que es Rituximab 500 miligramos, es para la artritis reumatoidea. Si alguna persona tiene en su gabinete este tipo de medicamento y no lo necesita antes de su vencimiento, nos llama al 41 27 27 41 27 28 y ponemos en contacto con la persona que necesita de esta medicación. Rituximab 500 miligramos es para la artritis reumatoidea. 16:43 en la tarde, retornamos a este placer musical con este estilo de Romeo Santos. Amigo.

0: La música que pasó con Romeo Santos, amigo, en la 101.3 en Radio Show.
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0: Y aprovechamos el portal de Diario La Opinión, que tiene un título de alerta a jubilados. Advierten por una nueva estafa que utiliza los nombres del IPS y el IOMA. El Instituto de Previsión Social, IPS, y el Instituto de Obra Médico Asistencial, como es IOMA, encendieron una señal de alarma ante una nueva modalidad de fraude que tiene como principales destinatarias a personas jubiladas y pensionadas de la provincia de Buenos Aires. Según las denuncias recibidas, los estafadores utilizan de manera fraudulenta el nombre de ambos organismos para comunicarse con sus potenciales víctimas, anunciarles que fueron seleccionadas para recibir un supuesto premio o regalo. La maniobra busca generar confianza aprovechando el reconocimiento de instituciones oficiales. Quienes realizan las llamadas se presentan como trabajadores del IPS o del IOMA, utilizando el supuesto beneficio como argumento para iniciar el contacto. ¿Y cuál es el verdadero objetivo? El de obtener datos. Detrás de la promesa de un obsequio se encuentra ese verdadero propósito del engaño: conseguir información que permita avanzar posteriormente con una estafa. La opinión sigue previniendo que durante el contacto pueden intentar obtener datos personales, información bancaria, claves o códigos de seguridad. Con esos datos, los delincuentes pueden intentar acceder a cuentas o concretar operaciones fraudulentas. Por eso, desde ambos organismos han remarcado que ni el IPS ni el IOMA realizan llamados a sus beneficiarios para comunicar la entrega de regalos o premios. También, un dato fundamental, los trámites oficiales de ambas instituciones son gratuitos. ¿Y qué hacer ante un contacto sospechoso, frente a una llamada, a un mensaje de WhatsApp, de contactos a través de redes sociales, correo electrónico que genere dudas? La recomendación es no continuar con la interacción ni entregar información. En particular, se aconseja no proporcionar datos personales, información bancaria, claves de acceso, códigos de seguridad, datos de tarjetas. Tampoco se deben realizar transferencias ni efectuar pagos como condición para recibir un supuesto premio u obsequio. ¿Cuál es la advertencia? La advertencia apunta especialmente a personas jubiladas y pensionadas, aunque la recomendación alcanza a cualquier persona que reciba comunicaciones de este tipo. Ante la duda, lo más importante es cortar el contacto, verificar cualquier supuesto trámite o beneficio por los canales oficiales de IPS o IOMA, sin utilizar los números o enlaces proporcionados por quien realizó la comunicación. Esto es como para tener en cuenta, ¿no? Porque hay que estar alerta donde se advierten por una nueva estafa que utiliza los nombres de IPS y el IOMA. 16:55, pasadita en la tarde de lunes.
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0: Y cosas que suceden, por ejemplo, un bebé de un mes murió hoy lunes en Pergamino, luego de ser trasladado al Hospital San José por su madre, quien advirtió que no respiraba al despertarse. El pequeño ingresó al centro de salud sin signos vitales y el personal de guardia constató el fallecimiento. El parte mencionó una posible broncoaspiración. Este ingreso que se realizó en el hospital, de acuerdo con la información oficial vinculada al procedimiento, este episodio ocurrió durante las primeras horas de hoy lunes. La madre, identificada como Romina Becerro, se presentó en el Hospital San José junto con su hijo Lorenzo Moreira, nacido días atrás, el 7 de septiembre pasado. Según manifestó la mujer al personal interviniente, al despertarse observó que el bebé no respiraba. Ante esa situación, procedió a trasladarlo para recibir asistencia médica, aunque al momento de ingresar al establecimiento sanitario, el pequeño ya se encontraba sin signos vitales. El personal de la guardia intervino de inmediato ante esta emergencia, pero no logró revertir el cuadro. Esta información, consignada en el parte médico policial, señaló como diagnóstico inicial una dificultad respiratoria y mencionó como posible circunstancia asociada a una broncoaspiración. Y lo que se investiga, ¿no?, la muerte de un bebé de tan corta edad, requiere establecer mediante las actuaciones correspondientes qué ocurrió antes de su fallecimiento, cuáles fueron las causas concretas que provocaron el desenlace. Por el momento, la información disponible no permite afirmar que se haya tratado de un caso de síndrome de muerte súbita del lactante. Si bien todo esto lo contiene este informe, dado que esa denominación se utiliza para situaciones en las que un bebé menor de un año fallece de manera repentina, generalmente durante el sueño, y luego de una investigación médica no se consigue determinar una causa explicativa. La referencia a una dificultad respiratoria y a una posible broncoaspiración constituye, en cambio, un dato que deberá ser evaluado por los profesionales y por las autoridades que intervengan en el caso. La muerte súbita del lactante puede presentarse principalmente durante el primer año de vida y tiene una incidencia particularmente elevada durante los primeros meses. Su mecanismo exacto no se encuentra completamente establecido y se considera que puede existir una combinación de factores relacionados con la capacidad del bebé para controlar la respiración y despertarse ante determinadas situaciones. Bueno, esto es un poco el contenido de lo que puede llegar a producirse a través de la investigación que se realiza, dificultades respiratorias, lo que es la prevención de la muerte súbita, el ambiente seguro, son factores preventivos y está relacionado con una serie de medidas de prevención. 5:00 p.m, casi 4 minutos, momento de volver a la música, esta niña bonita, Chino y Nacho.

0: Chino y Nacho, dos grandes para llevar adelante esta música en la 101.3.
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0: Y la primaria del Colegio San Pablo se suma a la separación de residuos. La comunidad educativa de la primaria de dicho colegio se incorporó a la propuesta de separación de residuos que impulsa la Municipalidad de Pergamino a través de Actúa en Verde, el programa de la Dirección de Gestión Ambiental. En este marco, los alumnos de tercer grado participaron de una jornada en la que aprendieron a reconocer los distintos tipos de residuos, a identificar qué destino corresponde a cada uno. La actividad permitió acercar herramientas simples y concretas para incorporar la separación como parte de los hábitos cotidianos. A partir de esta iniciativa, la institución comenzó a implementar la separación de residuos en sus espacios, involucrando a toda la comunidad educativa, promoviendo una práctica que también puede trasladarse a los hogares.
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0: Y volvemos a la música con este estilo. ¡Qué personajes! Música en el aire. Si no te hubiera sido.

0: Ahora sí, muchas gracias.
1: La música, qué personaje, si no te hubiera sido. Y otro personaje, Peteco Carabajal. En este género musical, Atrévete a Mirarme de

0: Peteco Carabajal, junto a Ide Jack, Atrévete a Mirarme de Frente, otro que también nos acompañó con ese ritmo en la tarde de show.
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0: ¿Y qué va a pasar? Boca espera saber dónde jugará la revancha ante Vasco. El Maracaná quedó descartado y Boca ya tiene la cabeza puesta en la semifinal de la Copa Sudamericana 2026 ante Vasco da Gama, pero todavía existe una incógnita que afecta directamente la planificación del partido de vuelta, el estadio donde se disputará el encuentro en Brasil. En las últimas horas, la jornada brasileña tomó una decisión que complica los planes del conjunto carioca y descartó, al menos por ahora, la posibilidad de utilizar el Maracaná. La resolución judicial rechazó la medida cautelar presentada por Vasco, que buscaba obligar al consorcio que administra el escenario a permitir la realización del encuentro. De esta manera, el mítico estadio de Río de Janeiro quedó fuera de los planes inmediatos para recibir al Xeneize. El principal problema está relacionado con el estado del campo de juego del Maracaná. La justicia consideró que todavía existen demasiadas dudas respecto de las condiciones del césped y sobre el impacto que tendría disputar allí un partido de semejante importancia. Por lo tanto, la justicia brasileña ha rechazado el pedido para utilizar el mítico estadio en la semifinal de la Copa Sudamericana y el club carioca todavía debe definir su sede.
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0: y la música en este baúl de recuerdos en la tarde. La dan ellos, lo pedís, lo tenés. Los Iracundos.
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La música en el baúl de recuerdos. Los Iracundos, La Fuente, otro de los temas solicitados en la tarde para que la continuidad llegue de esta manera.

0: En el baúl de recuerdos, Salvatore Adamo, un mechón de tu cabello, el que pasó aquí en la tarde de show, en la 101.3, con la música de ayer, hoy y siempre.
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5: Y Primera Plana lanza un comentario que Javier Genú se suma a la carrera por la sucesión de Martínez y amplía ese menú de nombres para 2027. Hay un escenario político que incorpora un nuevo nombre de cara a la sucesión de Javier Martínez, es el de Javier Genú, quien empieza a ocupar un lugar propio. El ex secretario de Producción y Empleo del municipio se suma a una lista de dirigentes que, con distintos niveles de exposición y recorrido, aparecen como posibles candidatos para disputar la intendencia en 2027. Así que el nombre de Javier Genú adquiere relevancia no solo por su paso en una de las áreas del municipio de Pergamino, sino ahora como un posible candidato para 2027.
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1: Y la información de casos policiales anexa en su portal que una persona de sexo masculino falleció este lunes luego de recibir un disparo en el marco de un hecho que en principio estaría relacionado con un conflicto familiar ocurrido en el barrio 12 de octubre. De acuerdo con la información preliminar, la víctima habría recibido un impacto de arma de fuego, fue trasladada de urgencia al nosocomio local, donde habría ingresado sin signos vitales. Por el momento, no trascendieron mayores detalles sobre cómo se inició el enfrentamiento. Personal policial trabaja en el lugar para determinar la circunstancia del hecho y establecer responsabilidades. En principio, habría una persona demorada mientras avanza dicha investigación.
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1: Y el Club Gimnasia y Esgrima de Pergamino decidió renunciar al convenio que mantenía con la Municipalidad y la Asociación Atlética para la explotación del natatorio municipal, poniendo fin a un esquema de administración compartida que permitía distribuir parte de los costos vinculados al funcionamiento de la instalación. La determinación implica un cambio en el esquema vigente, tiene una consecuencia directa sobre las cuentas públicas. El financiamiento del natatorio volverá a ser asumido íntegramente por la municipalidad, es decir, con recursos provenientes de las arcas municipales. De esta manera, el municipio recuperará la responsabilidad plena sobre el funcionamiento y sostenimiento económico del natatorio luego de la salida de Gimnasia y Esgrima del acuerdo que había establecido junto con la Asociación Atlética. Este convenio había sido concebido como una alternativa para compartir responsabilidades y gastos vinculados a la explotación de un espacio de uso deportivo como recreativo para la comunidad. Con la renuncia del club, ese esquema deja de estar vigente y la administración municipal deberá afrontar nuevamente la totalidad de las erogaciones necesarias para garantizar su funcionamiento. Bueno, esto, Primera Plana, además, este medio, este portal local, añade que la decisión abre además un nuevo escenario para el futuro del natatorio municipal, tanto en materia de administración como de recursos destinados a su mantenimiento y prestación de servicios. En materia de términos presupuestarios, el dato central es concreto: el costo que hasta ahora se distribuía bajo el esquema del convenio volverá a impactar de manera directa sobre el presupuesto municipal, trasladando nuevamente a la municipalidad la responsabilidad económica integral de la instalación. 17:53. Estamos en el tramo final de este contenido diario de Dando la Nota. ¡Qué numerazos salieron! Hay una repetición de ambos también. Bueno, en 2 minutos te lo comento. La música, Jurabas Tú. La Conga. En la parte final de este contenido.

0: La música que pasó, jurabas tú, la conga y los números.
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0: Repasamos los números que hicieron podio hasta el momento. En la previa, Ciudad 9.798. Provincia 8.059. Santa Fe 5.171. En el sorteo de primera, Ciudad 2.925. Provincia 4.068. Santa Fe 5.766. Para el sorteo matutina, Ciudad 5.513. 5513. Provincia 1917. 1917. Santa Fe 3.729. 3729. Y Montevideo vespertina, acá se repite un ambo, 5.671. 5671. Y sacaste algo, me imagino. Sí, bienvenido. Y si no sacaste nada, seguí participando. Nos vamos, misión cumplida.

si Dios lo permite, mañana bien tempranito a las 6 de la mañana estamos abriendo las tranqueras de Pampa, y a las 4 de la tarde un espacio similar de Dando la Nota. Que tengas una linda

0: quédate con nosotros. Ya viene Clásicos con Historia. Chau, chau, chau.
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Amigas, amigos, seguidores, bienvenidos una vez más a Clásicos con Historia, dos horas de baladas inolvidables. Comenzamos con Air Supply y Lonely is the Night. Te vamos a estar acompañando en la puesta en el aire, Axel, en la producción Sara Viegas, en las vías de comunicación azul. Nuestras vías de comunicación, ya lo saben, a través de Facebook, Twitter e Instagram, me encuentran como DJ Hernán Díaz. Nosotros seguimos con buena música, recordando estas baladas inolvidables. El trío VG's, ya casi en realidad el trío desapareció, queda solamente uno de los hermanos Gibb haciendo presentaciones en vivo. Esto es For Whom the Bell Tolls.

Gran banda Europe sonando en Clásicos con Historia. Soy Hernán Díaz y te seguimos acompañando aquí en la radio con un gran equipo de profesionales que se dedican minuto a minuto a seleccionar esas baladas que han marcado nuestra vida, que han sido cortina musical de los mejores o quizás de los peores momentos, y hoy las revivimos, hoy las recordamos. Y obviamente ustedes nos acompañan no solamente con sus oídos, sino también con su corazón. Llega Martica, Toy Soldier, soldado de juguete.

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Huey Lewis and the News sonando aquí en Clásicos con Historia del álbum titulado Plan B y Thank You, gracias. Ahora vamos a seguir con más música aquí en el programa que te trae las baladas inolvidables. Mi nombre es Hernán Díaz, en la puesta en el aire Axel, en la producción Sara Viegas, en las vías de comunicación Azul, en la locución Emanuel López. Ya saben que nos encuentran en Facebook, Twitter e Instagram. A mí en lo personal me encuentran como DJ Hernán Díaz. Ahora vamos a ir con una canción, una balada pop de principios de los 2000. Esto está cantado por Melanie Thornton, una cantante ya desaparecida, que era la vocalista del grupo de Euro House titulado La Bush. ¿Se acuerdan aquellos que iban a bailar? La la la la la la la la, be my lover, wanna be my lover. Bueno, ella tuvo una carrera como solista y este había sido uno de los cortes de difusión. Suena Melanie Thornton con It's Alright.

sonaba Europe en Clásicos con Historia. Seguimos compartiendo buena música. Ahora viene una canción que, si bien comienza como balada, luego sube ya a un rock bien glam. Estamos hablando de la agrupación Queen, con la voz líder de Freddie Mercury, y Bohemian Rhapsody, Rapsodia Bohemia, tema o canción que fue también película hace un tiempo, de la vida de nuestro querido, admirado y recordado Freddie Mercury. La compartimos, Clásicos con Historia está aquí para acercarte a las baladas inolvidables. En este caso la rockeamos un poquito también, pero no se puede dejar de escuchar esta orquesta de rock que mezclaba sinfonía y, bueno, nada, nos hacía delirar con sus canciones.

0: Así de esta manera con Genesis. Te recuerdo que te estamos acompañando a través de esta tan querida emisora en la puesta en el aire Axel. En la producción Sara Viegas, en las vías de comunicación Azul. La idea y realización es de Radio Creativa. La voz institucional es de Manuel López y mi nombre es Hernán Rivas. Estamos en contacto a través de las redes sociales. Ahora es momento de ir a un pequeño separador, tanda de la emisora y cuando volvemos, muchas más baladas aquí en Clásicos con Historia. Aún nos quedan 60 minutos por delante.
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0: 18:58.
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Abríamos esta última hora con Annie Lennox y la agrupación Eurythmics con Tears Come the Rain Again. Aquí viene la lluvia otra vez. Esto es Clásico con Historia. Si recién te enganchás con nosotros, te doy la bienvenida. Y si ya venís viajando a través de la música y los sentimientos, bueno, te invito a que sigas junto a nosotros. En la puesta en el aire está Axel, en la producción Sara Viegas, en las vías de comunicación Azul. Las vías de comunicación, ya las saben, en contacto permanente estamos a través de mi Facebook, Instagram y demás redes sociales. Me encuentran como DJ Hernán Díaz. Ya estamos por armar la fanpage también. Tantos años con el programa live y nunca nos detuvimos en armar una fanpage, que la vamos a estar armando dentro de poquito ya. Seguramente la dirección o en el buscador tengas que poner Clásicos con Historia Oficial o algo por el estilo. Más música, sí señores, llega Fear for Fears, So in the Seed of Love.

Muchas gracias Maritza, muchas gracias Silvina, Héctor, Joana y Gabriel que nos están escuchando y nos dicen cosas realmente muy lindas a través del inbox de Facebook. Ahí me encuentran como DJ Hernán Díaz. Un beso gigante para ustedes. Y bueno, como lo habían solicitado, aquí en Clásicos con Historia suena para toda la gente linda que nos escucha y para aquellos que reviven momento tras momento, como este grupo de amigos que están juntos escuchando la radio, llega Sting, el señor Aguijón, vocalista de The Police, y bueno, tuvo una brillante carrera como solista también, Fields of Gold.

Elton John, que allí por los 90s, por los 2000, dijo que gastaba algo así como 60 millones de dólares en regalos para su pareja y para la gente que él quería. Qué bárbaro. Aquí sonaba una gran balada, Sacrificio, Sacrifice. Ahora, a ver si recuerdan esta canción.

buenas canciones giran en el aire de tu radio y en tu corazón, sonando estas baladas inolvidables de clásicos con historias. Soy Hernán Díaz y ahora de nuestra batea hemos elegido la agrupación Heart, Corazón y esta super canción, Stranger.

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momento de escuchar una balada pop o un rockito con un tempo más abajo, por lo menos al inicio. Se puede bailar al estilo americano, al estilo rock, o simplemente escucharla y dejarse llevar. Ellos, los que están girando ya, son Alphaville con Forever Young, por siempre joven. Esto es Clásicos con Historia. No te muevas de ahí, que aún nos quedan 20 minutos.

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1: El dúo Air Supply, que estuvo aquí por los 90s en Argentina, llenó teatro, hizo presentaciones en televisión y demás. El audio, con o sin ti.

0: Y así, con este gran clásico al aire, nos estamos despidiendo del programa del día de hoy. Te estuvimos acompañando en la puesta en el aire Axel, en la producción Sara Viegas, en las vías de comunicación Azul. Nos encontramos a través de Facebook, Twitter e Instagram. Ahí me encontrás como DJ Hernán Díaz. Y próximamente la fanpage en Facebook, que seguramente no lo tenemos confirmado, pero seguramente será Clásicos con Historia Oficial. Amigas y amigos, seguidores, un beso gigante a todos. Gracias, Manu López, por tu excelente trabajo en la locución. Que Dios los bendiga mucho. Hasta el próximo programa. Esto ha sido Clásicos con Historia, 2 horas de baladas inolvidables. Chau.
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1: 20 horas, 3 minutos.
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¿Qué tal? ¿Cómo te va? ¿Cómo andás? ¿Cómo van tus cosas por ahí? Bien, nosotros más que bien aquí en Clásicos Seleccionados. Llegó el fin de semana y llegamos nosotros para acompañarte con toda la furia, con todo el rock. Sí, sí, sí. Una vez más aquí en La Idea y Conducción, Lucas Matías Pareira. Nos estamos encontrando con este clásico que fue lanzado allá por el año 1972. Los británicos Deep Purple, Humo sobre el agua.

Bruce Springsteen, Cover Me. ¿Y vos qué estás haciendo ahora? Contame. Vení, vení, vení. Acércate. ¿Todo bien? Me alegro. Nosotros, más que bien, ahora recibiendo a John Lennon. Tontas canciones de amor.

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1: Hola, ¿qué tal? ¿Cómo están? Bienvenidos. Bueno, una vez más estamos aquí en este segmento que compartimos dentro del programa Clásicos Seleccionados para seguir hablando de estas destacadas artistas de la música. Bueno, Lollipop Candyman es una canción grabada por el grupo danés-noruego de dance pop Aqua. Fue lanzado como el cuarto sencillo general de su álbum debut, Aquarium, como continuación de su canción más exitosa, Barbie Girl. Lenny Crawford Nimstrom, nacida el 2 de octubre de 1973, es una música y cantautora noruega que es la vocalista principal del grupo de Eurodance danés-noruego, Aqua.

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0: 20 horas, 31 minutos.
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Y así es, sin interrupciones, vamos a escuchar estos viejos temas de los 80, un set exclusivo junto a DJ Maxi Marcone de la ciudad de La Boulaye, en la provincia de Córdoba. Porque como nosotros llamábamos aquellos temas medio ritmo, aquellos lentos también, vuelven a cobrar sentido. Dale, ahí va.

Gracias por toda esta música en este último bloque junto a DJ Maxi Marcone de la ciudad de La Bulash, al sur de la provincia de Córdoba. Un gusto tu colaboración nuevamente aquí con nosotros y seguramente vamos a compartir algún que otro set más adelante. Soy Lucas Matías Pereira, nos vamos a estar encontrando la semana que viene. Espero que la pases muy pero muy bien y con lo mejor de 4 décadas, como siempre, vamos a estar de vuelta por acá. Chao.

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0: Ya, mi amor, ahí está su mochila, está lista. Oye, van unas latas de atún también, por si les va mal en la pesca.
1: Nos va a ir estupendo. Llevo mi mejor caña.
0: Bueno, bueno, mi amor, si usted lo dice. Oiga, y la última cosa, pórtese bien, ¿ya?
2: Oiga,
0: no se desabrigue ni haga tonteras, ¿bueno?
1: Pero, mi amor, ¿qué tonteras podría hacer?
3: Marcos, Marcos, no disputas con Elena. Reconozcámoslo. Los hombres, cuando estamos solos, sin la supervisión de nuestras mujeres, tendemos a hacer tonteras. De hecho, si Elena hubiese estado contigo y tus amigos ese fin de semana que fueron a acampar a aquel lago sureño, de seguro no habría hecho lo que ustedes hicieron cuando...
1: ¿Prohibido el paso? ¿Propiedad privada?
4: Ah, no, no, no, no, no. ¿Quién es el idiota capaz de poner un cartel así, eh? Pues el lago no es suyo, ¿no?
5: Sí, pero el camino de acceso sí.
4: Mire, ¿saben lo que yo opino de esto?
5: Venga.
1: ¿Pero qué estáis haciendo, Andrés?
4: Lo que deberían estar haciendo ustedes también, abrir el portón. Yo vine a pescar y no me voy a ir sin pescar.
1: Pero, ¿y si tenemos problemas después con el dueño?
4: Me importa un coco. Bueno, ¿y? ¿Me van a ayudar o no? ¿O acaso a las niñitas les da susto, ah?
5: ¿Eh? Ya, ya, hombre, ya, vamos. Vamos, vamos, vamos.
1: Ayudemos a
3: esto. Uy, uy, uy, aunque no es correcto decirlo, ¿están de acuerdo conmigo en que es muy placentero romper de vez en cuando las reglas? Eso de andar por la vida derechito, derechito, sin salirse nunca de la línea, es muy aburrido. ¿Quién mejor lo sabe? Es Marcos, cajero de un banco y vivo ejemplo del hombre absolutamente domesticado por la sociedad. Sin embargo, una vez al año, ¡oh!, y se libera un poco de las amarras y sale de pesca con Andrés y Raúl, sus amigos de la época universitaria.
1: ¡Ey, miren, miren! Esa debe ser la casa del dueño. ¿Por qué no nos bajamos y le pedimos permiso? Corresponde, ¿no?
4: Ya, por favor, Marco. Mira, no estamos en una película. Nadie va a salir persiguiéndonos con una escopeta, ¿no?
5: Yo pienso lo mismo que Marco. ¿Para qué andar con la del bandido?
4: Bueno, bueno. Pero hablen ustedes, ¿correcto o no?
3: Marcos y Raúl se bajaron del vehículo y caminaron en dirección a la supuesta cabaña del dueño. Aunque el televisor estaba encendido, nadie les abrió.
6: ¡Aló! ¿Hay alguien? ¡Aló!
5: Voy a dar la vuelta a la casa.